0: familias. La temperatura actual en el centro de Monterrey es de 32 grados. Mi nombre es Hanna Malabear.
1: Información nacional.
2: Un grupo de encapuchados del llamado Bloque Negro lograron llegar hasta la entrada del estacionamiento de la puerta 8 del Estadio Azteca, donde se realizaba el encuentro México-Sudáfrica del Mundial de Fútbol FIFA 2026. La llegada de estos rijosos fue para cometer actos de vandalismo y enfrentar a los elementos de la policía capitalina, a quienes les lanzaron todo tipo de proyectiles. Uno de los provocadores terminó envuelto en llamas porque le explotó la bomba Molotov que iba a lanzar a los elementos de seguridad pública. Cabe señalar que los cuerpos de protección civil lo auxiliaron y le apagaron el fuego. Los encapuchados fueron repelidos por elementos del cuerpo de granaderos y la policía montada. Cabe hacer mención que el Bloque Negro es un grupo violento que se hace presente en movilizaciones que realizan inconformes con el gobierno y en movilizaciones para conmemorar represiones del gobierno federal como la matanza de Tlatelolco aquel 2 de octubre de 1968. Para ABC Noticias, Felipe Barrera Jaramillo desde la Ciudad de México.
1: Deportes.
3: La actividad del grupo A de este evento continúa hoy después de haber disputado el duelo inaugural, y es que la selección de Corea del Sur y Chequia estarán abriendo hostilidades también en la sede de Guadalajara. El resultado podría influir directamente en la lucha por los primeros puestos de este sector donde milita México y también la selección de Sudáfrica. El partido es hoy en punto de las 20 horas, cuando Corea del Sur enfrente a Chequia, esto en el Estadio de Guadalajara. Informó para ABC Deportes Andrés Guerra.
1: Espectáculos.
4: La Academia de Hollywood finalmente reconocerá a dos grandes figuras del cine. Glenn Close y Ridley Scott recibirán el Oscar honorífico durante la próxima edición de los Governors Awards. En reconocimiento a sus extraordinarias trayectorias dentro de la industria, Close, considerada una de las mejores actrices de su generación, ha sido nominada al Oscar en 8 ocasiones sin conseguir una estatuilla competitiva. Por su parte, Scott es el visionario detrás del clásico como Alien, Blade Runner y Gladiador. El homenaje se realizará el próximo 15 de noviembre y celebrará el legado que ambos han dejado en la historia del cine.
0: Ale Burnes para ABC Noticias. 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

0: Ya estoy de regreso a la segunda hora, ya a las 6:11. Yo quiero saber, les voy a preguntar algo. Yo quiero saber la raza que todavía está en la reunión, que desde la 1 de la tarde se juntaron, prendieron asador, hicieron hamburguesas, un pollito asado, carnita asada. Que todavía estén ahí y que dijeron entre ellos, temprano para acabar temprano. Eso no existe. Nunca ha existido ni va a existir. El temprano para acabar temprano nunca va a suceder, ¿eh?
1: Nene, ponte algo del baúl, del recuerdo.
0: Échala, de las memorias.
1: Mi peor enemigo de pesado.
0: Ok.
1: Y lo que siempre te digo, ¿qué? Gracias por existir.
0: Gracias, me encanta.
2: Hola, nene, buenas tardes.
0: Buenas tardes. Soy
2: Peter, saludándote. Échale. Desde acá, desde Carretera Laredo, desde Ciénega hasta Juárez. Vámonos, dale. Recio. Oye, un mixecito donde dígame. Venga algo así de Yay Pérez, algo así como la de Sabes y... o cosas así, de Billy Garza.
0: ¿Te gustaría?
2: Y un mixecito tejano. Saludos, compadre, y que tengas bonita tarde.
0: Igualmente.
2: Gracias por existir, gordo.
0: De nada, mi rey, de nada.
3: Saludos al suegro de todas. Ay, perro, las traes muertas.
0: No.
3: Y uno que otro trabelo también.
0: Catelo,
3: sí. Sobre todo, era un malentendido el del Yesquitas. Era un trabelo que tenía
0: comascos
3: y vómitos.
0: Catelo, estás diciendo eso porque todavía está escuchando a mi papá. Ey, no estés diciendo eso.
4: Nene, gracias por existir, bebé.
0: De nada, mi rey.
5: Hola, nene, buenas
0: hola.
5: Tardes.
0: Mira nada más. Oye, están, ahí se están reportando, están diciendo y de repente aparece, mira.
5: Estoy reportando, ya sabes que la Sabro Party suena en todo Guadalupe, sobre todo aquí en mi casa. Y bueno, pues nada más, quería saludarte, era lo único, reportarme, vale. Decirte que me encantan las canciones que estás poniendo.
0: Ah, las canciones.
5: Me encanta escucharte como siempre.
0: Ah, bien.
5: Y... ¿qué? Lo de siempre. Mi clásico. Gracias por existir.
0: Oye, ya sabes lo que hiciste, ¿verdad? Ya toda la gente, todos los radioescuchos de La Sabrosita lo dicen, ¿eh?
6: Hola, nene.
0: Hola.
6: Buenas tardes, ¿cómo estás?
0: Bien, ¿y tú?
6: La Sabro Party se escucha acá en Avenida Lázaro Cárdenas, San Pedro. A ver si pudieras poner canciones de Grupo El Golpe, Temerarios o Selena.
0: Ok.
6: Muchas felicidades por tu programa, me
0: gracias.
6: Gusta mucho.
0: Muchas gracias,
6: Y gracias por existir y además gracias por deleitarnos con tu bellísima voz.
0: Gracias.
6: Cuídate.
0: Un abrazo para ti, gracias por dejarme ser tu compañía, ¿eh?
7: Ese desbloqueado anda bien, maraña.
0: Yo quiero que me digan quiénes son los que siguen echándole, que están escuchando La Sabrosita. No existe el temprano para acabar temprano, ¿eh?
8: Nene, nene. Buenas tardes. Ya sé que tú eres el único que pone los audios.
0: Échale.
8: Nomás quiero pedirte un favor.
0: A ver.
8: Si le puedes mandar un saludo a Pichi, Tomás Villarreal.
0: Ok.
8: Alias el Mamut, que anda laborando en taxi de aplicación.
0: Ok.
8: Un saludito para él y y que le eche muchas ganas.
0: Ya. Ya te escucho. Vámonos con el siguiente blog, DJ.

0: algo tejanito, ¿no? Y gracias por existir.
1: Oye, seguro estás disfrutando este vlog, DJ, ¿verdad? Y gracias, gracias por tus palabras, ¿eh? ¿Y tú dónde andas? Cuéntamelo todo.

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0: Estamos de regreso. Dice por acá, te voy a mandar un audio que diga gracias por existir para ver, para que a ver si así me dedicas una canción. Dice Cherry. ¿Y como por qué, güey? Tengo que dedicar canción. ¿Yo qué?
1: ¿Qué ha habido ese nene?
0: ¿Qué ha habido?
1: ¿Cómo ando, compadre? Buenas tardes. Aquí los y reportes, ya sabes, jalando en escobedo en aplicaciones. Oye, nene, ahorita dijiste que mencionaste algunos que faltaban, que ya no se reportan. Te da el Chure de Santa Catarina, ¿sí? ¿Te acuerdas del Piporro?
0: Ah, pero el Piporro.
1: Otro vato que le quedé con Piporro, pero sí, animal de los Muppets. Oye, nene, hoy no eché nada bien del partido, en seco. ¿Qué? Tú puedes creerlo.
0: ¿Qué?
1: Dije yo, a lo mejor es una señal de que hoy no voy a echar nada, pero ¿qué crees?
0: ¿Qué?
1: ¿Qué crees?
0: No, ya valió.
1: Pues ahorita nos hablaron que había una fiesta sorpresa de un tío de mi señora, ahí en el Mezqui, pues vamos a caerle.
0: Ni vamos, modo, nene. Vamos, destino, entonces.
1: Ni modo. Oye, qué buen mix tejanito. Ahora el que pongas está con ganas, la verdad. Todos están bien chidos. Y nene,
0: mande.
1: Lo que siempre te digo.
0: A ver.
1: ¿Vas a querer que te mande Rubí al privado?
0: Ah, no, eso no, eso no.
1: Perdón, gracias por existir. Un abrazo.
0: Saludos, mi rey.
2: Nene.
0: Mande.
2: Rompe corazones, Yescas. Deberías ponerte un mixecito de Grupo Topaz o Pegaso.
0: ¿Te gustaría?
2: Algo así. Y por último, gracias por existir.
0: Ah, cómo se le están agarrando eso,
3: Parito, a ver si me puedes poner un mix de los Homies, por favor, un tejanito, please.
0: Órale, va, va, va, ¿quién anda por acá? Échale, buenas noches. A ver, ya traes cara de entrada, este que, y mira, voy a poner un audio, pero este ya trae cara de encervezado. Ahí está. 818-01-01-957. Oye, ¿dónde está la chica también? La chica que es muy joven, pero le gusta la música de Topaz.

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1: Don Juan, comerciante que abatió a dos presuntos asaltantes en un altercado donde murió su hijo, fue puesto en libertad por la Fiscalía General de Justicia. La liberación del dueño del negocio, Abarrotes Tejada, ubicada en la colonia Croc, en Monterrey, se realizó durante el mediodía de este jueves, a tan solo unas horas de que venciera el término para resolver su situación jurídica. Al vencimiento del término jurídico correspondiente para determinar situación jurídica, el agente del Ministerio Público Investigador especializado en homicidios resuelve dejar en libertad al detenido Juan, informó la Fiscalía. Fue detenido luego de abatir a dos presuntos delincuentes que llegaron a su negocio con la intención de asaltarlo. Ahí, los criminales amagaron al hijo del comerciante, identificado como José Tejada, de 32 años. Ante esta situación, Juan enfrentó a los hombres con un arma de fuego, quitándoles la vida durante el altercado. La temperatura actual en el centro de Monterrey es de 31 grados. Mi nombre es Hanna Malabear.
0: Información nacional.
2: El secretario de Educación Pública, Mario Delgado, afirmó que detrás de las movilizaciones de los maestros de la CENTE, normalistas de Ayotzinapa y colectivos de mujeres, hay un interés político que los mueve para tratar de afectar la imagen de México a nivel internacional, justo cuando se desarrolla en nuestro país el Mundial de Fútbol FIFA 2026. En torno a las demandas de los maestros de la CENTE que exigen que se abrogue la ley del ISSSTE del 2007, Mario Delgado externó.
3: Vamos a hacer una consulta, escuela por escuela, maestro por maestro, para que ellos decidan esta nueva relación entre el Estado y el magisterio, donde prevalezca los derechos laborales, la transparencia y erradiquemos cualquier posibilidad de caer en los vicios que había en el pasado, de corrupción, de amiguismo, de nepotismo, de influyentismo y de venta de plazas.
2: Para ABC Noticias, Felipe Barrera Jaramillo desde la Ciudad de México.
0: Deportes.
4: El conjunto del Real Madrid anunció ya el día de hoy de manera oficial que se convierte José Mourinho en el nuevo técnico del conjunto merengue para las próximas tres temporadas y donde su contrato vencería el 30 de junio del 2029. Pepe Mourinho, de 63 años de edad y que sustituye en el cargo a Álvaro Arbeola, regresa de esta manera al conjunto blanco, al que ya había dirigido en tres temporadas, y estas fueron entre el 2010 y 2011 y además la del 2012 y el 2013.
5: Informó para ABC Deportes.
0: Espectáculos.
6: Tras su espectacular presentación en la inauguración del Mundial 2026 en la Ciudad de México, Shakira compartió un emotivo mensaje con sus seguidores. La cantante colombiana agradeció el cariño del público mexicano y expresó lo especial que fue para ella volver a formar parte de una Copa del Mundo. Gracias, México, por hacerme sentir siempre en casa, escribió la intérprete de Die Die en redes sociales, acompañado el mensaje con imágenes de su actuación en el Estadio Azteca. Shakira también destacó el orgullo que representa unir la música y el fútbol en un evento que reúne a millones de personas alrededor del mundo.
1: Ale Burnes para ABC Noticias. 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

0: la sabrosita. Estamos el día de hoy, a partir del día de hoy, y todo lo que venga de parte de este mes.
1: De esta fiesta.
0: Todo exactamente, de esta fiesta futbolera, a través de la sabrosita 95.7.
2: Todo el torneo.
0: En este torneo de selecciones, 95.7, ¿ok?
2: Un saludo, raza, saludos a toda la flota de la sabrosita.
1: ¿Y por qué le hablas
2: 95,
1: así?
2: 95, pues para que me entienda. Pues,
0: ¿cómo? No, pues si te entienden, güey.
2: Para que me entienda la raza de allá.
0: ¿Eh?
2: Allá del...
0: ¿Pero de qué?
2: Por la raza, ¿no? De acá. ¿De
0: qué, güey?
2: De la Podaca. ¿Eh? La raza de la risca.
1: ¿Y a poco así hablan?
0: Pues es de todos, hay música de todos, güey. Este vato.
1: Sí.
2: Granja sanitaria, güey. Pura blanca. Granja sanitaria. Buenas tardes, Quique, Capi, Cora. Inviten a Chavana, pero en vivo. Ya sean las tardes.
0: ¿Qué?
1: ¿Para qué?
0: Si viene Chavana, no viene Robert.
1: Con un día, sí.
0: Ya le contestaste.
1: Y luego hay unos que se van.
2: Ah, ¿sabes quién era Juan José Sánchez? Purata.
0: Ándale,
2: con gracias al Fios y a José Antonio.
0: Le ponen Purata, güey.
2: Purata.
0: Juan José, José Sánchez Purata. Sí. Es que como nunca llevan un tigre, güey. Pues.
2: Y a ver, explíqueme entonces cómo llegó a la selección ese güey.
0: Ese partido lo llevó.
1: Pero ¿cómo que ese güey?
2: Bueno, ese jugador.
0: Hoy estamos contentos, amigos de la Sabrosita, porque México ganó.
1: Claro.
0: Porque México.
1: Estamos de fiesta.
0: Estamos de fiesta.
1: Y hay que escuchar música mexicana. Con todas las de la ley.
2: La sabrosita no es de ese género.
1: Pues lo hacemos.
0: Es música mexicana, pues la música norteña, la música grupera, la música
1: que
0: esa no es mexicana.
1: ¿Sabes de lo que estoy hablando?
0: A ver, esa no es música mexicana.
1: Sí, ¿sabes de lo que estoy hablando?
0: Para escuchar corridos y música.
1: No es de cuestión de corridos.
0: Ahora sí, resulta que no es mexicano. O sea, nomás la de mariachi es mexicano.
1: Identidad se llama.
0: Pues identidad para ti, güey, allá que eres de Nayarit, güey. A nosotros nos gusta.
1: Tú porque te crees gringo.
0: Aquí nos gustan nuestros corridos.
1: Te crees tejano. Rúmbale.
0: A mí me gustan nuestros corridos, norteños.
1: Ponte la de los.
0: Ahora resulta que la música norteña no es.
1: Ponte la música americana, la camisa americana, ándale.
0: Mañana la traigo.
2: Puros sí, montañeses.
0: Mañana la traigo porque mañana juega.
2: Del Álamo.
0: Mañana juega mi selección. Mañana me traigo.
2: Puro grupo marrano.
0: ¿Mande?
1: ¿Te hablas?
0: ¿Mande?
2: Okay. Ah, no, ahí no pasan las grupos marranos.
0: No, ahí no pasan. No. Ahí no pasan.
2: No, pues mal hecho.
1: Esta es fiesta mexicana.
0: Oye, Chihuahua, hoy.
1: No los puedo hacer entender.
0: Hoy. ¿Vas y le reclamas a Montes?
1: ¿De qué?
0: ¿La expulsión? No. ¿La tontería?
1: No.
2: No, yo le reclamo a Luis Chávez, que por andar de caidita, finge una falta, ¿sí? Y de ahí permite que se arme ese contragolpe.
1: De repente, como no sabemos lo que pudo haber pasado después, si esa jugada él no hace eso y para al jugador antes de entrar al área, porque eso fue lo que hizo. Y si ese jugador hubiera encontrado el gol, le hubiéramos dicho, ¿por qué no lo detuviste afuera del área?
2: ¿Por qué tan floja la marca?
1: ¿Verdad?
0: Sí.
1: Muchas veces, de los males el menor, porque no sabemos lo que hubiera pasado después. Si no anotan el gol, a lo mejor se nos vienen encima, aunque tengan 9. Un balón parado y todo lo demás, lo que quieras.
0: Sí.
1: Eso no lo valoramos porque terminamos 2-0 y esa jugada no terminó en gol.
0: Sí.
1: ¿Ok?
0: Sí.
1: O sea, entonces tienes que darle, a ver, hizo lo correcto para detener. Él no estaba viendo si era el último o no.
2: Él frenó la jugada.
1: Frenó la jugada.
2: Terminó la jugada.
1: Es correcto, fuera del área, donde es lo correcto. Cuando viene un jugador con la ventaja, porque hay que decirlo, cuando un jugador delantero lleva la pelota dominada y te va encarando, la ventaja es de él.
2: Pues sí.
1: El defensor no sabe ni qué va a hacer ¿ok? Y lo hizo ahí. ¿Qué tal si lo hubiera hecho adentro del área? Expulsión y penalti.
0: Sí. Bueno, no, ya no. Sí, sí, sí.
1: Hubiera sido penalti. No,
0: sí, hubiera sí, sido pero penalti, amarillo. Pero ya amarillo. Ah, okay, ya, amarillo. Okay. Ya no te castigan todos.
1: Pero el daño ya estaba hecho. Hubiera sido un gol.
2: Sí. Cuando yo estaba chavillo, uh-huh, en la escuela de fútbol,
1: sí,
2: los entrenadores nos decían a los que jugaban de defensa: o pasa el hombre o pasa el balón, pero nunca los dos.
1: Nunca los dos.
2: Esa es una premisa de un defensa central.
1: Pero también hay que decirlo lo demás. No, pero fuera del área.
2: Es una premisa de un defensa central.
1: Pero fuera del área.
2: O si, ¿dónde fue la falta?
1: Fuera del área.
2: Fuera del área.
1: Por eso está bien. ¿Eh? Okay.
2: ¿Sí?
1: Está muy bien, Robert.
0: Uh-huh. Ayer en la categoría varonil se rompió el récord del mundo. En las vallas. Vamos a ver el día de hoy. Pero bueno.
1: Es muy bonito. El atletismo es sí, la reina de las Olimpiadas, ¿no, Robert?
2: ¿Tú, Kike? ¿Por qué Guiñac no nos vacunó en el clásico a último? Por no terminar la jugada antes.
1: Es cierto.
2: No frenarlo antes, uh-huh, no tumbarlo antes. Uh-huh.
0: Pero, ¿sí? Híjole, yo a veces creo que tienes que confiar también en lo que puede hacer tu portero.
1: Pues sí, pero
0: vas ganando 2-1.
1: Por eso digo,
0: 2-0.
1: No sabemos,
2: si te pasa, sigue teniendo la ventaja sobre tu portero, el delantero.
0: Sí. Ahora México va a tener que ajustar. Y no, yo creo que va a ser Edson Álvarez el que va a terminar jugando la posición. No, o Reyes.
1: Pues, yo digo que va a ser Reyes.
2: Lamentablemente va a entrar Jorge Sánchez.
0: No, pero voy a esto, Robert. Reyes salió del partido con
2: molestias. Oye, o si no, Romo.
1: Sí.
0: Romo, puede ser. Uh-huh.
1: Creo que en Guadalajara van a jugar los 5 del Guadalajara.
0: ¿Tú crees?
1: Sí.
0: O sea, ¿meterías a Romo?
1: Va a jugar Romo.
0: Yo no pondría.
1: Va a jugar el delantero González del Guadalajara, de mí se acuerdan.
0: ¿Y quitas a Jiménez?
1: De mí se acuerdan.
0: ¿Y quitas a Jiménez?
1: No sé, o no. A Quiñones.
0: Nah.
1: Vas a ver. Conozco a Aguirre, pero. Bueno, ya verás.
0: Ese es el juego que te califica.
1: Sí, claro.
0: Ese es el juego que te da el pase y te da tranquilidad.
1: Y México tiene que lograr las 3 victorias para quedarse en México a jugar los siguientes 2 partidos.
2: Sí, eso sí.
1: O sea, juegue quien juegue.
0: Por eso te digo. Uh-huh. Juega con lo mejor, sin duda. Yo no creo que. Por eso, juega con lo mejor.
1: Claro. Pero no conoces a Aguirre. Va a Guadalajara.
0: Ahora, tienes 5 días de descanso. O sea,
1: vas a Guadalajara.
0: Hoy verás. Es jueves. No, tienes una semana de descanso.
1: Vas a la cancha.
0: Vas de jueves a jueves.
1: Vas a la cancha de, ¿sí?, estos jugadores. Va a jugar Alvarado, va a jugar.
0: De jueves a jueves, una semana de descanso. O sea, no te está matando el torneo todavía como para que no vayas a poner a Quiñones.
1: Para mí creo que van a jugar los 5 del Guadalajara.
0: Yo sí creo que el día de hoy, cuando vienen los cambios, México da un paso hacia atrás.
1: Uh-huh.
0: Y se nota.
2: Sí.
0: Y se nota.
1: Ya lo verás, sí.
0: A lo mejor el único que se mantuvo en el nivel, me parece que es el chamaco de Tijuana.
2: Morita.
0: De ahí en adelante, yo creo que
2: sin nadie.
0: Alexis fue menos, Chávez fue menos, hablando de los de medio campo para adelante, ¿no?
2: Javier Aguirre señaló que a algunos jugadores les pesó el
0: ambiente.
2: El ambiente, la presión, el público, todo.
1: Y oíste ese velocista de amarillo, qué barro, qué velocidad, man. No. Hay diferencias, mano.
0: ¿Mira? ¿La genética?
2: Tú le ves la velocidad, yo le veo la aerodinámica.
1: No, qué bárbaro. No les podemos ganar. No, es que estos están compitiendo.
0: Desde los campeonatos nacionales.
1: Desde la universidad están compitiendo. Estos son olímpicos.
2: Los campeonatos de atletismo.
1: Viste que los 9 carriles terminaron casi con el mismo tiempo, mano. ¿Eh?
0: Que los echen a los Tigres de la universidad aquí a las de
1: no
0: Tigres,
1: le ganamos ni al último
0: a lugar. Las de atletismo para
1: no,
0: que vean.
1: No le ganamos ni al último lugar de San
0: Bueno, ahorita estaba viendo el lanzamiento de martillo y la señorita que yo entrevisté de la Universidad Autónoma de Nuevo León, que está clasificada para los Juegos Centroamericanos,
1: uh-huh,
0: hizo la misma distancia que la que lanzó hace ratito.
1: ¿De veras?
0: Sí. Entonces,
1: oye, qué difícil debe ser llegar al equipo olímpico estas atletas.
0: Pues sí.
1: Qué difícil debe de ser.
0: Sí, el equipo olímpico de Estados Unidos es un monstruo por eso, a la competencia interna que tienes.
1: Cualquiera de ellas en cualquier otro país serían las reinas del... Sí. ¿Eh?
0: Voy con Indiana State.
1: Mira, mira.
0: Me vale gorro.
1: ¿Indiana?
0: Indiana State. Ahora, regresando a lo que es el partido. Yo no le muevo a la alineación. Ahorita no le muevo. Le muevo por necesidad, obviamente, lo de Montes. Y ahí tendré que ver qué es lo que voy a hacer. Si meto a Reyes y pongo a Sánchez. Uh-huh. O no le muevo y nomás hago... A Edson Álvarez lo pongo en la central.
2: Yo sí le muevo. Yo digo que le va a mover. Saco a Brian y meto a Morita de inicio.
1: Yo creo que sí le va a mover.
0: ¿Metes a Brian? ¿Sacas a Brian? A mí me pareció
2: y
0: Brian.
2: Meto a Morita.
0: Brian me pareció lo mejor que tuvo México.
1: Va a ganar la del carril 5. De verde.
2: El mejor fue Quiñones.
0: El mejor es Quiñones. Sí. O sea, creo que es el que marca la diferencia, es el que juega con mayor inteligencia el partido y sus condiciones físicas.
2: Y el número 2 de máximo nivel, Lira. De un partidazo, Lira.
0: Sí, Lira simplemente es imponente, ¿no? El tipo lo hace de manera espectacular, ¿verdad? 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
3: 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Nuestra red de infiltrados informa que Jesús Nava y Patricio Zambrano volvieron a cruzarse en Santa Catarina, aunque esta vez el encuentro dejó señales de distancia, ya que durante un recorrido por el municipio, ambos coincidieron, pero el alcalde apenas respondió con un saludo mientras atendía su teléfono. La actitud llamó la atención porque uno de los colaboradores del morenista sí se acercó a saludar a la hora emesista, mientras que el edil siguió su camino sin detenerse. El episodio alimentó las versiones de que la relación entre ambos atraviesa por un periodo de frialdad política en un municipio donde la competencia electoral comienza a tomar forma. Dicen los infiltrados que Nava busca mantenerse alejado de nuevas polémicas, mientras que Pato Zambrano no quiere bajar el perfil y mantiene firme su interés de buscar la alcaldía de Santa Catarina. 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

0: sabrosita, ya estamos de regreso. Uh-huh. Habíamos ido a corte y estamos de regreso.
1: Como no pasó nada, hoy lo juzgamos.
2: Pero los juro, se te hace fácil.
0: Ajá. O sea, es mejor dar una expulsión en un partido donde estás 10 contra 9, ajá, 11 contra 9.
1: Y que no te anoten gol.
0: A que no te anoten gol. Ahí menos, sí creo que puede. Puede
2: no, claro, no dejar que la oportunidad de gol del rival.
1: ¿Qué tal si hace y no lo toca y avanza y gol? Hubiera dicho, ¿por qué no lo paraste ahí?
0: Ajá. Regálalo,
2: jálale la camiseta, salgo.
0: Regálale.
1: Sí. Fue una jugada que al final, por eso digo, después de que ya saben lo que pasó, es una jugada que no pasó nada. No, terminó sin ningún daño.
0: Sí.
1: ¿Ok? Hasta ahí nada más.
0: Bueno, vamos a la línea telefónica. ¿Quién nos llama? Bueno.
3: Sí, buenas noches. ¿Cómo estás, Quique?
0: ¿Qué pasó, David? David, ¿cómo andas?
3: Muy bien, gracias. Solo para ti, para el señor Jorge Jordi, para Roberto Núñez Contreras.
0: Gracias.
3: Al inicio del programa platicaban de que debía haber habido más goles. Y yo siento que sí, y la razón por la cual es que si llegan a empatar en puntos, la diferencia entre el primer y segundo lugar va a ser la diferencia de goles.
0: Claro.
3: México, si queda en primero, juega en el día de ese juego, el primer juego eliminatorio. Pero si queda en segundo, tendría que ir a Los Ángeles. Uh-huh. Y si llegara a pasar como tercer mejor, tendría que ir a Foxboro.
0: Sí.
3: Entonces no le conviene ni el segundo ni el tercero. Tiene que ir por el primero.
0: Pero fíjate, hoy haber metido un gol más, por lo menos ya te aseguraba el tercer lugar.
3: Claro.
0: Porque un equipo con tres puntos y una buena diferencia de goles, seguramente va a estar dentro de los
1: pero terceros. Ese no es el objetivo.
0: No, otra vez, no es el objetivo.
1: Tienes que hacer los 9 puntos para quedarte en México.
0: Pero tú tienes que asegurar primero el pasar. Primero por tienes eso, que asegurar el pasar.
1: Y ahorita estaba pasando.
3: No, es que mira, más rato juegan los otros equipos. Si empatan, el resultado no es tan malo, uno mismo por los goles. Pero si uno de los dos gana, y sobre todo si es Corea, te va a tocar inmediatamente.
0: Sí.
3: Entonces,
1: si
3: llegas a
1: pasar
3: con
1: pues ni modo, eso es lo que te tocó y por ahí le ganas el siguiente partido.
3: Sí, pero
1: ahí está, o sea, pues vamos a empezar a pensando que si perdemos y si nos meten más goles, pues no, ya así no, va bien.
3: Es que tenías la oportunidad de meter más goles y no lo hiciste.
1: Bueno, pues no se pudo.
3: Porque tenías ventaja de numérica
0: de dos jugadores. ¿De dos? Uh-huh. Claro.
3: Sí. Y lo de que prácticamente César Montes era lo que tenía que ser. O sea, él no se la puede jugar, es decir, lo dejo pasar a ver si no mete el gol. Tenía que jugársela. Podía haber sido una amarilla y seguir jugando y le tocó la roja. Pero no tenía de otra. Si lo dejaba pasar a arriesgar el gol.
0: Exacto.
3: Entonces tenía que hacerlo. Lo hice, ¿verdad? El árbitro lo juzgó con tarjeta roja y lo echó fuera, pero evitó que cayera un gol porque vuelva a ser lo mismo. Debería tratar de sacar la mayor cantidad de goles.
1: Estamos de acuerdo que esto no se daba mucho, que se están vendiendo muy fácil las tarjetas en este mundial.
0: Yo creo que, fíjate que
1: empezamos
0: con eso, pero yo creo que no se vendieron fácil, ¿eh?
1: Yo creo que sí. Desde la primera jugada le sacó una amarilla al de Sudáfrica.
0: Era amarilla.
1: Por eso. Pero antes no se hacía eso.
0: No, yo creo
1: la que orden venía lo menos que se pueda sacar tarjetas.
0: Yo creo que marcó lo que tenía que marcar. Era amarilla, pues es amarilla, pues va a un punto, va. No había marcado la roja.
1: Tenían un dato histórico de este árbitro.
0: Sí.
1: Es un árbitro que saca muchas tarjetas en los partidos que él pita.
0: Sí, pero
3: es que eso mejor ya depende del estilo de arbitraje de cada país, de cada gente.
1: No, es que a ellos los llaman mucho antes para darles el camino a seguir.
0: Pero incluso él no había expulsado, le tienen que hablar del VAR, uh-huh, para decirle, hay un golpe.
1: La de Montes, no, esa le sacó roja directa.
0: Sí, no, hablo no, del jugador de
1: Sudáfrica. Sí, lo llamaron, sí.
0: Lo llaman del VAR, él no lo había marcado.
1: Es correcto.
0: Él no lo había marcado.
1: Esa roja es del VAR.
0: Exactamente.
1: Uh-huh. Sí, claro.
3: Ya para cerrar, fue un buen resultado, pero yo me hubiera gustado tener un gol más.
1: Bueno.
3: Para tener un poquito más de margen, porque tienes que jugar con las posibilidades. A tratar de calificar a fuerza en primero y en caso de empate, diferente gol que lo que va a hacer. ¿Quién pasa en primero y quién pasa en segundo?
0: Claro. A mí lo que no me gustó fue que la gente abucheara.
3: A la gente no la puedes, dirigir ni manejar. Y hay gente que, desgraciadamente, son aficionados de moda pero los que van al mundial porque tienen dinero para poder ir, pero no saben mucho el juego y pues no les gusta y abuchean, pues eso está mal. Sí. En México tienes que apoyarlo, ¿verdad?
0: Ahora, la gente dice, oye, pues me vendiste un boleto en 50,000 bolas, güey, y vamos ganando 2-0, y tienes con a 9, y juegas la pelota para atrás, pues...
3: Es igual como si te vende un boleto para una obra de teatro y no te gusta, pues sí. El precio no garantiza que te vaya a gustar.
1: Ahí sí no hay garantía.
3: No hay garantía en ningún espectáculo que tú compres un boleto, por más caro que sea. Que te justifique.
1: Sí, si tú pagas un boleto para ir a ver cantar a Vicente Fernández y te ponen a Charro Avitia, pues sí, protestas.
3: Sí,
1: pero sí.
3: Acá es un juego de fútbol donde también juega la estrategia y la forma de cambiar, de hacer los cambios y de manejar el partido. Y a lo mejor eso es lo que no les gustó. Ellos quieren que fueran todo para adelante para tratar de meter todos los que pudieran. Pero ahí te arriesgabas a que te clavaran goles. Pues no es así, nada más viste a loco teniendo.
0: Bueno,
1: muy bien.
0: Perfecto.
3: Y te digo porque, mira, el otro día aquí que se cuelga un detalle que se requiere un goleador para las liguillas. Sí. Yo le hablé aquí que mañana estaba y le pasé a robar el dato. Ha habido 23 jugadores con 6 o más goles en una sola liguilla. Pero 9 de ellos no han sido campeones. Más okay. Uno que metió 8 goles en una liguilla y no fue campeón.
0: Bueno. Perfecto. Entonces,
3: hay que saber manejar los partidos, no nada más meter goles. Porque si te puedes atacar por atacar, corazón se puede ir como serie.
0: Perfecto, David. Perfecto. Gracias, gracias.
3: Que tengan muy buena noche.
0: Gracias.
3: Gracias a ustedes por la llamada.
0: Gracias. 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
1: Claro.
0: ¿Eh? ¿Qué la cajeteaste, Montes?
1: Oye, cuando veas el programa anterior, que vienen aquí algunos compañeros, te fijas quién entra mascando chicle, porque siempre dejan aquí,
2: Yo traigo chicle ahorita.
1: Pero no los dejas.
2: No.
1: Aquí los dejan a un lado.
2: Pues dile al limón que ponga orden. Si con este grupo no puedes ganar el primer lugar, no tiene caso que pienses que México puede hacer un buen torneo. No necesariamente, Juanito.
0: Ahora, hay equipos que han empezado muy flojos. Yo me acuerdo de Italia del 82.
1: España.
0: Puro empate.
1: Sudáfrica,
0: y a cero, ¿no?
1: España el primer partido lo perdió.
2: Argentina el primer
1: España,
2: partido.
1: Lo tiene, España terminó siendo campeón del mundo.
0: España pierde 1-0, si mal no recuerdo, con Suiza. Y termina siendo campeón del campeón del mundo. No es como empiezas, es como acabas.
1: Ajá, es correcto.
0: Al final de
1: los partidos no se ganan al principio, se ganan al final.
0: A ver, ¿cómo no? Si metes un 3-0 al principio.
1: Igual. Tienes que conservarlo hasta el final.
0: Bueno, eso sí. Mira lo que pasó ayer con el equipo de los Knicks. Claro. Iba ganando por 29 puntos.
1: ¿Eh?
0: 29 puntos iba ganando, perdón, el equipo de San Antonio. Por 29 puntos al medio tiempo. Es más, pasando el medio tiempo.
1: Y regresaron.
0: Y regresó el equipo de los Knicks para ganar el partido por un punto.
1: No, perdieron, ¿no?
0: ¿Quién?
1: Los Knicks.
0: Ganaron, no te estoy diciendo. Ganaron. No te estoy diciendo. Que iban perdiendo por 29. Y le ganaron por un punto.
1: Y le dieron la vuelta. Y yo pensé que habían ganado los de San Antonio.
2: Remontaron.
1: Ah, su mecha. Mira, estos no más.
2: Ya heriste susceptibilidades, Cora.
1: ¿Por qué?
2: Andar de.
1: ¿De qué?
2: Lengua floja.
1: ¿De qué? ¿Qué hice o qué?
2: Te dice Emilio Molina. A ver, señor Cora. ¿Por qué demerita el charro a Vitia? Charro Avitia tenía más voz que Vicente Fernández.
1: No estoy diciendo
2: además
1: eso.
2: Además que Vicente tuvo más proyección.
1: ¿Por qué no entienden?
2: Y te manda saludos desde Fort Worth.
1: Yo lo saludo con mucho gusto, pero deben de saber escuchar.
2: Pide perdón al Charro Avitia.
1: No, deben de saber escuchar. Si tú compras un boleto para ir a ver a Vicente Fernández y te ponen al Charro Avitia, no porque sea menos.
2: Pues es mejor.
1: No.
2: Canta mejor.
1: No, pero tú compras un boleto para ver a Vicente Fernández. ¿Okay? Esa es la parte.
2: Es que das a entender como que
1: no,
2: Charro Avitia como
0: demeritando.
2: Sí, no. Como
1: yo que igual hubiera ido a ver los dos, o sea, pero yo compré un boleto para ir a ver al Charro Avitia o a Vicente Fernández. Esa es la cosa. ¿Ya?
2: ¿El Charro Avitia no es el del mechón blanco?
0: No, ese es Miguel Acedes Mejía.
1: Miguel Acedes Mejía.
2: Charro Avitia era peor de ignorancia.
1: Ese cantante, Charro Avitia era de Chihuahua. Es correcto.
0: Máquina 501.
1: La que corrió por Sonora Por eso los...
0: No, mejor no cantes, güey. Déjame el recuerdo del Charro Avitia y no en tu voz pitera, pedorra.
1: Está bien. Solamente estoy...
2: No, pero con Cora se oye bien, se oye así, cantinera.
1: Y luego...
2: No,
1: hombre, cantaba la canción de mi hermano.
0: Ah, chingón.
1: Le decían el Charras. Y él cantaba la canción de Juan Charrasqueado.
0: Ah, ok. Estábamos bien preocupados de toda la gente, la sabrosita. O sea, ¿qué cantaría en la canción del... ¿Quién cantaría la canción del Charras, güey?
1: ¿Sabes qué? Pendejo.
0: No, ¿por qué? ¿Quién cantaría la canción del Charras, güey?
1: Unos queriéndolos cultivar. Unos queriéndolos cultivar, pero no, hombre.
0: Hombre, de veras. A nombre de todos los locutores de ABC Deportes, una disculpa a todos los de la sabrosita.
2: Oye, sí es cierto, esta no es Shakira.
0: ¿La que hoy se presentó? Dicen que se presentó una doble. No, hombre, ¿cómo no se presentaron? En la mañana les presentamos la imagen del reportero argentino que estaba haciendo el enlace y vio a Shakira.
2: Y aventó
0: dijo,
2: todo.
0: Y aventó el micrófono, dijo. Dejó el perdón, dejó, vámonos. Dejó el micrófono y el camarógrafo ve, pues ¿qué está pasando? Y lo fue a seguir y fue a pedirle una foto a Shakira. Y se tomó una foto con Shakira. Y dejó el micrófono ahí en el suelo. Era motivo.
2: En
0: como,
2: vivo, al aire.
0: En vivo. Motivo como para que te corran. Lo bueno fue que la consiguió y luego se hizo viral.
1: Y ya no lo puedes correr.
0: Y ya no lo puedes correr, ¿va? Pero pues si yo...
1: Porque lo vas a usar a tu favor.
0: ¿Sabes a quién le tocó un momento así? A Omar Cerón y a Héctor Tello. En Sudáfrica iba llegando al IBC Shakira y Omar Cerón la agarra y Héctor Tello agarran a Shakira y le hacen una pregunta. Y también a Juanes en ese mismo momento iban a una presentación, iban a un ensayo, creo que en el estadio previo a lo que fue la inauguración también de aquel partido de México contra Sudáfrica. ¿Sí? Un día antes o dos días antes, no, si mal no recuerdo. ¿Sí? De esas historias que luego se quedan ahí para quedarse.
1: ¿A ti te han agarrado antes de ir a algún evento?
0: ¿Eh? A mí me han agarrado
1: antes de ir a una.
0: ¿Sí? ¿Sí? ¿Quieres agarrar? No. Antes del evento.
1: No,
0: antes del evento. ¿Qué? ¿Qué me han agarrado? Una entrevista.
2: El reportero argentino se sabroció a Shakira muy bien. ¿Qué a qué hora juega Corea? Es a las 8, ¿no?
1: A las 8.
2: Sí, es a las 8.
0: 8 de la noche.
2: Terminándose nuestro programa.
0: Es más, ya están las alineaciones.
1: ¿Ya? ¿Ya? Hay que verla. Órale.
0: Ya están las
2: alineaciones. Me preocupa la de Corea. Sí. A ver si metieron a Ho Chi Minh.
1: ¿A quién?
2: A Ho Chi Minh.
0: Ahí va. Ahí van las alineaciones. Para que no digan que no estamos chambeando. Contra República Checa. Chequia. Vamos a ver. Ahí te va.
1: A ver, venga.
0: El portero, Kim Seong-ju.
1: Órale.
0: Van a jugar con línea de 5. Pero van a ser línea de 5.
2: Ajá.
0: En medio campo.
1: Bien, esa. Bien.
0: Lee.
1: Qué bien están aprendiendo, man.
0: Kim Jim-jae.
1: Me siento orgulloso.
0: Y Lee Tae-seok. Esos son los que van a jugar como centrales.
1: Me siento orgulloso de mis alumnos.
0: Y luego Seol Jong-wo y Park Seung-woo son los que van a jugar como carrileros. Lee Jin-hyuk y Hwan In-byung van a jugar como los dos interiores. Kim Lee es el que va. Lee va a ser jugar como el enganche. Hyun Min y Lee Sang-jong. ¿Sí, lo dije bien?
1: Sí.
0: Y adelante, Hyun Min, que es el que juega
2: en LA,
0: y Lee Seung-jung. ¿Okay?
1: ¿Ok?
0: ¿Quedó claro?
2: Sabes que es muy buen equipo, es muy balanceado. Muy balanceado.
1: ¿No va a jugar Chichimeca?
0: Ahí te va la República Checa. República Checa. Chequia. Matej Cobar.
1: Hombre.
0: El portero.
1: Sí.
0: Estefan Choloupek.
1: Híjole.
0: Vladimir Koufal. Robin Hranak. Ladisbay Krejci. Yaroslav Seleni. Ese es el bueno. Seleni es el bueno.
1: Sí.
0: Lucas Provod. Soucek. Pavel Suk. Alexander Soija y Patrick Schick. Esos son los de Chequia que van a jugar el día de hoy.
1: Ya están calentando, ¿no?
0: Ya están calentando. Ahí está, mira, Heung-Min Song. 3 goles en 3 mundiales. Uh-huh. Ese es la estrella.
1: Oye, qué bonita se ve la cancha. Tan preciosa.
0: El más veterano en la cancha es el portero de Corea, 35 años. Y luego Heung-Min, que tiene 33. El equipo de Chequia, el más veterano es Vladimir Koufal, que tiene 33 años. Y junto con Yaroslav Seleni, son los veteranos de este equipo. ¿Ok?
1: Mira, gente, ¿qué? Japoneses.
0: Coreano.
1: Pues es que se parecen.
0: Coreano. No les gusta que los confundan.
1: ¿Por qué?
0: A los chinos, a los coreanos, a los japoneses.
1: ¿Cuál es la diferencia? ¿Qué?
0: Porque son de otro país, güey.
1: Ya sé, pero pues...
2: ¿Eh? La diferencia está en el pasaporte.
1: Pero si los ves, no sabes de dónde son.
0: Los chinos tienen los ojos más rasgados que los coreanos.
1: Pero no estamos hablando de China.
0: Y los japoneses tienen los ojos de rendija.
1: ¿Tú sabes distinguir un japonés y un coreano?
0: Claro.
1: Si los ves sin que te digan de dónde son.
0: Claro.
1: Ah, sí.
0: Por pasaporte.
1: Yo no.
2: El Honda es japonés y el Hyundai es coreano.
1: Ay, Dios mío.
2: El Kia
1: es
2: coreano.
0: Ya van a cobrar dos, güey. En las sí nos cobran, güey.
1: Ándele.
0: Vas a jalar diario, ándele. Gratis, güey.
1: Sí.
0: Oye, entonces así la alineación. ¿Te parece buena la alineación?
1: Oye, ¿y algún día la sabrosita nos irá a mandar una pizza, algo así?
0: Ay, luego enseña.
1: Pues sí, yo digo.
0: Luego enseña.
2: ¿Qué? Luego,
1: la oreja. Pues no se la coman ustedes, que me la manden a mí.
0: Pues que te la comas tú.
1: El cora
0: se la quiere pero comer cuando solo.
1: Cuando la ven aquí, se la quieren comer.
0: No. Oye, vamos con, me dijiste, Sam's Club. 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Vamos, continuamos. Pausa en radio.
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2: No, pero me entretuve. Pero me entretuve.
3: Se quedan con un 0-0.
2: Me entretuve.
3: Ay, Dios.
2: Tú mismo. Oye, una pregunta, ¿no hay mensajes? No han metido mensajes.
4: Ni llamadas. Mensajes de audio, ¿no? A toda la gente que nos quiera mandar mensajes de audio, 8180-101-660.
3: Y se van a escuchar por la sala.
4: Exactamente, 8180-101-660. Y llamadas por teléfono. Si usted nos está escuchando por primera vez a través de la Sabrosita, llama por teléfono al 81-83-72-19-50 y al 81-83-72-26-50.
3: 26-50.
2: Ocurrente.
4: ¿Ok? Vamos a audios.
5: Buenas tardes, muchachos. Oigan, lo mejor que le pudo pasar a la selección fue que hayan expulsado a Montes, porque con Montes la defensa se ve bien lenta y los coreanos son bien rápidos. Yo creo que estuvo mejor que lo expulsaran para que el otro juego pongan mejor otro central un poco más rápido. Y a la hormiga le pesó la camisa de la selección y yo creo que a Alexis también.
4: Línea telefónica, vamos. Bueno.
6: Sí, buenas noches, ¿cómo están?
4: Excelente, ¿quién nos habla?
6: Lucio González, Lucas Video 79.
4: Eso, ¿cómo estás, Lucas? Lucio.
6: Pues aquí reportándome, saludos a toda la banda.
4: Saludos. Adelante con tu comentario.
6: Bueno.
4: Sí, te escuchamos, adelante con tu comentario.
6: Quisiera interactuar con Quique y con Robert y Cora.
4: Venga, aquí estamos los tres. Aquí te escuchamos los tres.
6: Muy bien, gracias, Quique. Quique, yo creo que la expulsión de Monte viene a facilitarle el trabajo a Aguirre. Y te voy a decir por qué. Porque yo creo que Corea, el parado de Aguirre deberá de ser muy diferente. ¿Por qué? Porque es un equipo muy dinámico, muy ofensivo. Y entonces tendría que cambiar hasta la alineación. No sé cómo lo veas tú.
4: Pues hay que ver a Corea hoy, primero. Pero sí se supone que Corea es un equipo que corre más, que es muy dinámico. Ese ha sido la esencia de los equipos coreanos en anteriores versiones que hemos visto. Y que tienen mayor velocidad, que triangulan más y que te pueden sacar en un momento de tu zona de confort. Vamos a ver a este equipo coreano si presenta las mismas características, ¿no?
6: O sea, yo pondría, por ejemplo, en la media cancha a dos contenciones. Uno que podría ser un Lira, que ese es inamovible, y el otro podría ser Romo, o el otro podría ser Chávez, de tal manera que él se pudiera acomodar como un quinto defensa, y adelante yo haría un cambio, yo dejaba a Quiñones y metía al Chino Huerta por cuestión de sacrificio.
4: Yo creo que mi punto de vista es que se preocupen ellos por mí. Que ellos sean reactivos, no el reactivo yo. Yo no voy a reaccionar, yo voy a imponer mi estilo, mi forma de jugar, y tú reacciona. Si yo domino mi estilo, si impongo las condiciones, que se preocupen ellos. Ese es mi. Si yo empiezo a reaccionar a cada equipo, entonces no voy a dominar un estilo.
6: Quique, estoy de acuerdo contigo, pero si el entrenador fue un La Volpe, pero con un Aguirre que no tiene un sistema así, ¿sabes qué? Es mejor pues adecuarse al contrario.
4: Por eso yo repetiría la

0: alineación para que tomar una forma, un estilo, ¿va?
1: Claro.
2: Pero es que por ejemplo, la alineación que hoy se presentó nunca había salido. Entonces no podemos decir como argumento.
0: No, esta alineación ya había jugado, ¿eh? Esta alineación fue la que estuvo contra Portugal.
3: Y el último
0: esta
3: partido.
0: La alineación fue la que jugó exactamente contra Serbia. Y esa es la alineación que mejor resultado le ha dado, ¿eh?
2: Pero tiene que modificarla, ¿no? Por cuestiones de la expulsión de Montes, ¿no?
0: Pero nomás, exactamente, nomás quito a Montes porque no está y pongo algo. No ando destapando hoyos para cubrir otras cosas, ¿no?
1: O como Osorio que cambiaba.
0: Exactamente. Sí. Yo no lo haría. Mm.
3: Muy bien.
0: Vamos a ver qué pasa, ¿verdad? Digo,
2: claro,
0: es cuestión de gustos, es cuestión de estilos, es cuestión de filosofía de cada técnico, ¿no?
3: Uh-huh, muy bien.
2: ¿Verdad? De acuerdo.
0: Perfecto.
2: Saludos, Frank.
0: Gracias.
2: Dale. Siempre es un placer y un gusto estar aquí compartiendo con ustedes.
0: Un abrazo. Muchas gracias.
3: Vámonos.
0: Señor Cole, ¿usted qué haría?
3: Vámonos.
0: ¿Usted se iría?
3: ¿A dónde? Ya me quiero ir a mi casa.
0: ¿Usted? ¿Qué quisiera hacer? ¿Ser reactivo o ser propositivo?
3: Yo soy muy activo.
1: Cora es pasivo.
3: No, oye, qué bonita ceremonia. Nos también. Vamos.
0: Gracias a los amigos de La Sabrosita y de ABC Deportes. Pásenla bien.
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2: Nuestra red de infiltrados informa que, en la oficina del vicefiscal Luis Enrique Orozco, se acumulan los expedientes relacionados con la venta fraudulenta de boletos para la Copa del Mundo, un fenómeno que está creciendo al mismo ritmo que la expectativa de aficionados por conseguir entrar a los partidos más atractivos. Esta semana llegaron dos nuevas denuncias que se suman a las cinco ya existentes, una por una compra a través de Facebook que terminó en un depósito sin boletos y otra por entradas adquiridas presuntamente mediante los canales oficiales, que desaparecieron de forma electrónica antes de poder ser utilizadas. Dicen los infiltrados que las siete denuncias provocaron que en la fiscalía paren antena, pues prevén que los fraudes relacionados con boletos mundialistas aumenten ante la alta demanda de entradas y la desesperación de muchos aficionados por conseguirlas.
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3: ¿A poco no se te antoja algo fresco, acidito, con mariscos? Hoy utilizaremos camarón mexicano para nuestro platillo sabio. Un orgullo de nuestra producción local que nos permite tener calidad y sabor los 365 días del año. Acompáñanos a preparar un aguachile de camarón con puré de camote.
4: Además, tras una separación de pareja, reajustar las cuentas es clave para la tranquilidad familiar. Pero, ¿cómo lograrlo sin desgastar tus finanzas? En este mes de la paternidad, analizamos la realidad económica de los nuevos hogares y te compartimos cuatro claves fundamentales para reorganizar tu dinero y construir estabilidad futura.
3: ¡Comenzamos!
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4: El camarón es uno de los productos pesqueros favoritos de las y los mexicanos, ya que además de que es delicioso, está disponible en el mercado durante todo el año. Además, nuestro país es el segundo mejor productor pesquero y acuícola de camarón en Latinoamérica, según un reporte de la Organización de las Naciones Unidas para la Alimentación y la Agricultura.
3: Su consumo aporta vitamina B12, B9 y B3, las cuales apoyan al metabolismo, al sistema nervioso y al sistema inmune. Sin duda es el candidato perfecto para el platillo sabio Profeco de este mes. Un delicioso aguachile de camarón con puré de camote. Una preparación fresca y con equilibrio de cítricos y picantes.
4: Atrévete a probar esta combinación gastronómica. Para esta receta necesitaremos los siguientes ingredientes: 500 gramos de camarón mediano o grande, sal, pimienta blanca molida, 120 mililitros de pulpa de maracuyá fresca, 180 mililitros de jugo de limón, un limón amarillo, jugo y ralladura, un pepino pelado, un chile serrano, un chile habanero pequeño, medio manojo de cilantro, 40 mililitros de aceite de oliva, una cucharadita de miel y una cucharadita de salsa de soya.
3: Para la parte dulce del platillo, el puré de camote, ocuparemos 280 gramos de camote naranja, 2 cucharadas de mantequilla sin sal, 2 cucharadas de crema para batir, una cucharadita de miel de abeja, sal, pimienta negra molida, una pizca de canela en polvo, una cucharadita de aceite de oliva, 2 cucharadas de nuez, 2 cucharadas de queso de cabra.
4: Y para el emplatado necesitamos una taza de cebolla morada fileteada, una taza de pepino en láminas finas, un cuarto de mango petacón en cubos pequeños, medio manojo de cilantro criollo, 2 cucharadas de ajonjolí negro tostado, semillas de maracuyá y tostadas horneadas.
3: Ya con nuestros ingredientes listos, empezaremos con la preparación del aguachile. Comenzamos limpiando y abriendo los camarones con un cuchillo pequeño en corte mariposa para retirar la víscera. Una vez limpios, los colocamos en un bowl y les espolvoreamos sal y pimienta blanca. Después, los refrigeramos. Mientras tanto, licuamos la pulpa de maracuyá fresca, el jugo de los limones y la ralladura, el pepino pelado, el chile serrano y el habanero, el cilantro, el aceite de oliva, la miel, la salsa de soya y salpimentamos al gusto. Colamos la mezcla parcialmente para conservar un poco de textura. Luego, la agregamos al bowl de los camarones, revolvemos y los dejamos de 5 a 7 minutos.
4: Para la preparación del puré de camote, comenzamos lavando y secando los camotes. Los llevamos al horno enteros con aceite y sal a 180 grados Celsius durante 50 o 60 minutos. El camote debe quedarnos muy suave para poderle retirar la cáscara sin dificultad. Lo machacamos y lo colocamos en un recipiente para reservarlo. A fuego bajo, en una olla, agregamos mantequilla y la crema para batir. Apagamos la mezcla antes de que hierva. Integramos esta mezcla al camote machacado con movimientos de abajo hacia arriba. Luego incorporamos la canela, la miel, el queso de cabra, la nuez y salpimentamos al gusto. Antes de servir es muy importante integrar a nuestro aguachile, el pepino, el mango y la cebolla.
3: Ahora sí, ya que tenemos ambas preparaciones listas, vamos al emplatado. En una tostada horneada, colocamos el puré de camote y el aguachile.
4: Terminamos con semillas de maracuyá, el cilantro, un poco de aceite de oliva y espolvoreamos el ajonjolí.
3: Ya tenemos listo nuestro aguachile de camarón. No olviden que el platillo sabio Profeco es fácil de preparar, tiene buen sabor, aporta un balance nutricional y rinde para varias porciones.
4: En este caso, esta preparación tiene un costo de 290 pesos y 94 centavos y está pensada para 6 porciones. Anímense a prepararlo y cuéntenos en nuestras redes sociales cómo les quedó.
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3: En la familia hay temas que pocas veces nos atrevemos a tocar, pero es importante y útil hablar de ello. Uno de esos temas es ¿qué pasa con la paternidad y las finanzas tras una separación? Ya que reajustar las cuentas es clave para la tranquilidad familiar.
4: Y junio, mes en que se celebra la figura paterna, representa una oportunidad para reflexionar cómo ha ido transformándose este rol. Durante una separación de pareja se requiere reorganizar las finanzas para seguir cumpliendo con las responsabilidades y mantener el equilibrio personal.
3: Además, hay que tener en cuenta que este es un tema del presente, debido a que los cambios en la estructura familiar son cada vez más frecuentes. De acuerdo con el Instituto Nacional de Estadística y Geografía, en 2024 se registraron 161.932 divorcios en México, lo que equivale aproximadamente a 33 divorcios por cada 100 matrimonios.
4: Sin duda, este contexto refleja que las separaciones forman parte de la realidad actual y que cuando ocurre, no solo implica una transformación emocional. Pasar de un sistema compartido a uno individual exige una administración consciente, ordenada y sobre todo alineada con la situación presente.
3: En otras palabras, se necesita mantener un equilibrio financiero que implica cubrir responsabilidades compartidas como el sustento de hijas e hijos mientras se solventan los gastos propios. Es común enfrentar pagos como renta, servicios individuales, traslados o el equipamiento de un nuevo hogar.
4: Muchas veces esto ocurre con el mismo nivel de ingresos o incluso uno menor, lo que hace indispensable replantear la administración del dinero para que la nueva realidad no genere desgaste o desequilibrios. Para que puedas organizar tus finanzas de la mejor manera en esta nueva etapa, aquí te dejamos cuatro claves fundamentales. Toma nota.
3: Clave número uno, redefinir el punto de partida. Antes de decidir, es fundamental tener claridad sobre la situación actual, ingresos, deudas y gastos. Este diagnóstico permite construir un presupuesto realista.
4: Clave número dos, priorizar con visión integral. Las obligaciones legales, como la pensión alimenticia, son pilares del presupuesto, pero deben analizarse junto con los gastos básicos personales y el ahorro. El objetivo es cumplir con los compromisos sin comprometer tus finanzas.
3: Clave número tres, ajustar el estilo de vida. Intentar mantener el mismo nivel de gasto que se tenía antes de la separación quizá no sea posible. Adaptarse al ingreso disponible es clave para evitar presiones innecesarias.
4: Clave número cuatro, organizar los pagos periódicos. Contar con un calendario de pagos y ubicar fechas clave permite tener mayor control. Esta práctica evita recargos y reduce el estrés financiero.
3: Todas estas claves, junto con tu interés por gestionar tus finanzas tras la separación, te permitirán sanar tu relación con el dinero. Porque en esta etapa, la prevención no solo trata de evitar problemas, sino también de establecer las bases de una estabilidad futura.
4: También puedes seguir estas otras recomendaciones. Formaliza acuerdos para tener claridad y certeza jurídica. Crea un fondo de emergencia para respaldar imprevistos.
3: Evalúa seguros que protejan tu patrimonio y capacidad de generar ingresos. Revisa periódicamente tu situación financiera para realizar ajustes oportunos.
4: Una nueva etapa familiar merece un nuevo plan financiero. En la revista del consumidor de junio, te llevamos de la mano para que logres esa tranquilidad que tu familia necesita.
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parte de los compas para la Jenny 69. Báilalo, mija, y esto se baila así, mira. ¡Eh!

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1: La primera fase de grupos de la Fiesta Futbolística Internacional de 2026 podría representar la pérdida de hasta 76 horas de productividad en México y Nuevo León, debido a que una parte importante de los encuentros se disputará en horarios laborales. Así lo advirtió Coparmex Nuevo León, que con base en un análisis realizado a partir de datos oficiales, estimó que la actividad económica podría verse afectada al considerar que los partidos de esa etapa se jugarán de lunes a sábado entre las 9 y las 18 horas, coincidiendo con la jornada laboral de millones de trabajadores. De los 72 encuentros programados en esta etapa, 38 se celebrarán bajo estas condiciones, al considerar una duración estimada de 120 minutos por partido. El organismo calculó una posible afectación acumulada de 76 horas. La expectativa es que durante estos encuentros, una parte importante de trabajadores, empleados e incluso directivos mantengan su atención en el desarrollo de los partidos, lo que podría traducirse en interrupciones y una menor concentración en las actividades productivas. Mi nombre es Jesús Esquivel.
0: Información nacional.
2: La presidenta Claudia Sheinbaum envió felicitaciones a los integrantes de la selección mexicana de fútbol por su triunfo de 2-0 ante el representativo de Sudáfrica en el juego inaugural del Mundial FIFA 2026. A través de sus redes sociales, Claudia Sheinbaum, además de elogiar a los jugadores del Tri, envió una felicitación a todas las mexicanas y los mexicanos. Previo al inicio de la inauguración del Mundial 2026, la presidenta de la República aseguró que el evento se realizaría sin problemas en la Ciudad de México. La mandataria vio la inauguración del Mundial en el Fan Fest del Deportivo Los Hermanos Galeana en la alcaldía Gustavo Amadero, junto con la jefa de gobierno de la Ciudad de México, Clara Brugada, y el alcalde Ricardo Lozano Reynoso. Para ABC Noticias, Felipe Barrera Jaramillo desde la Ciudad de México.
0: Deportes.
3: Gilberto Borás se convirtió en el jugador más joven de una selección mexicana en disputar una copa de esta magnitud, rompiendo una marca impuesta desde la copa que se jugó en 1930. Y es que al ingresar de cambio al minuto 65 durante el partido ante Sudáfrica, el señor Mora, con 17 años y 8 meses, se convirtió ya en el jugador azteca más joven en disputar una justa de este tamaño, rompiendo una marca impuesta desde hace 96 años, y fue justamente en la primera copa de esta edición organizada por la FIFA cuando Manuel Rosas debutó contra Argentina, pero a la edad de 18 años.
4: Informó para ABC Deportes Andrés Guerra.
0: Espectáculos.
5: La inauguración del Mundial 2026 no solo reunió a miles de aficionados, también se convirtió en una auténtica pasarela de celebridades. Entre los famosos captados en las gradas del Estadio Azteca destacaron Ariadne Díaz, Natalia Telles, Fernanda Castillo y Eric Heiser, quienes compartieron su emoción por ser testigos de este momento histórico para México. Algunos posaron para las cámaras, mientras otros disfrutaron del espectáculo musical y el partido inaugural desde las turbinas. Sin duda, el arranque de la Copa del Mundo se transformó en uno de los eventos sociales comentados del año, donde el fútbol y el espectáculo se dieron la mano.
6: Ale Burnes para ABC Noticias. 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

0: Ay, no saben cómo amo los viernes yo. Ay, los disfruto tanto.
1: Buenos días, Monterrey. Buenos días, Tacataca. Buenos días, Imelita hermosa, preciosa. Jona, aquí andamos desde Santa Catarina, echándole ganas, ánimo, con toda la actitud. Saludos a toda la raza y comuníquense con la 95.7. No se queden dormidos, ánimo.
2: Es viernes, raza. Viernes de señora Rosy. Ay, doña Rosy, hermosa, preciosa.
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1: Buenos días. Buenos y campeonísimos días. ¡Ah! ¡La bestia!
0: Llegando llegaste. Oh no, bienvenidos.
1: Compañero.
0: Las manos en el bolsillo, armas tengas.

0: Te vas silbando abajo.
1: A ver, ¿cómo?
2: Pon tú.
1: Pero.
2: O sea, sí, pero espérame.
3: Cuando yo recuerdo que.
1: Bienvenidos a La María.
4: La María.
2: Compañero.
1: ¿Cómo amanecieron?
2: Muy bien. Mucha fiesta ayer, compañero. Mucha fiesta. Nada más quiero hacer un paréntesis. Compañero, ¿por qué trae otra vez la misma camisa de ayer? Guácala de pollo.
1: Tengo control remoto ahorita. Y esta es nueva, está limpia. No está limpia,
2: todo el día la trajo ayer. Esta es compañero. Es la misma.
1: No, es otra. Tengo control y la verde de aquí está sucia, güey.
2: Qué bonitas las playeras esas, ¿eh? Nos dieron unas playeras aquí del mundial. Bueno, pero de sabrosita. Oye, me hace un cuerpazo, me veo bien flaquita, me gustó el corte. No,
1: ahora para que te la quites.
2: Oye,
1: la va a traer todo el mes la playera.
2: Sí, a mí no me digas que se me ve algo bien, porque ya no me lo quito nunca.
1: Y alguien te dijo el pantalón ese porque traes 4 días con el mismo.
2: No es cierto, no. Este nuevo me lo acabo de comprar. Oye, que me enojaba contigo.
1: Qué bueno.
2: Güey,
1: hazlo efectivo.
4: Prometido.
1: Dice La María.
2: Ayer, cuadro chico, les cuento rápido. Ayer hemos tenido muchos políticos esta semana en entrevista. Entonces, ustedes no están pasando el honor para contarlo, pues se los voy a contar.
1: Ah, entonces no cuentes.
2: Pues cuando viene un político, hay mucho movimiento de la avanzada, de todos aquí, ¿no? Traca, traca, como produce el programa, se pone a adelantar, mega, pollo loco, porque son secciones que sí o sí tienen que pasar, porque son patrocinadores. Entonces él se pone en su movimiento rápido y yo me pongo a limpiar. O sea, yo me pongo a ordenar la cabina. Que las sillas estén bonitas, que huela.
1: Pero siempre está así, pero sí, más.
2: Más, ajá. Soy más meticulosa cuando viene.
1: ¡Barba!
2: Soy más meticulosa cuando viene artista o invitado político. Entonces me pongo a acomodar las carpetas, Entonces me dice ayer en la vida real, me dice. Cuando viene alguien te pones muy...
1: mucho movimiento.
2: O sea, tienes mucho movimiento. Y le digo yo sí, porque quiero que la cabina esté bonito y huela rico. Que no huela manteca como siempre huele esta cabina. Entonces me fui a dormir anoche. Hoy empecé a soñar. Que llegó otro político y luego me hacías ojos como que ya párale, o sea, ya. Y yo me enojaba y yo te... la historia. Entonces yo te decía, ahorita tengo que hablar contigo. Y como este no se deja en la vida real, me dijo, pues yo también. Y yo dije, pues de aquí soy. Dije, ya estuvo bueno. A mí me colmas el plato y malamente exploto.
1: Ay, estoy bien asustado, ¿no?
2: Exploto.
1: Mira, me tiemblan las botas, mira, qué bárbaro.
2: Total, le dije yo, tengo que hablar contigo. Y LOL me dijo, yo también tengo que hablar contigo.
1: Ah, no, eso estuvo bien grave.
2: Total, llega el político en el sueño. Y no, y que se me olvida cómo se llama.
1: El político.
2: El político. No. Y entonces yo me salgo de la cabina para... que alguien me dijera cómo se llama el político.
1: Pues me hubieras preguntado a mí, hombre.
2: No, porque está enojada contigo. Entonces yo soy muy orgullosa.
1: Ese es todo.
2: No, yo me la puedo estar pelando y si yo no te hablo, yo no te voy a pedir un favor. Nunca, jamás.
1: Por eso hay mucha gente que acaba mal, muchachos. Miren, sí, ustedes agarren ese ejemplo.
2: Yo soy muy orgullosa.
1: Esa gente acaba mal.
2: Y no lo digo con orgullo, no.
1: No, qué bueno.
2: Porque... ni me estoy, ay, qué padre que sea así. No, está mal. Yo sé que está mal. Pero yo soy
1: ¿alguien
2: muy
1: dijo un tamal?
2: Y entonces salgo a preguntar cómo se llama el político y de qué municipio era.
1: Ok.
2: Pero tú pensaste que yo me salí porque está enojada contigo.
1: Ah, ok.
2: ¿Sabes?
1: ¿Y luego?
2: Y o sea, ¿cómo se me olvidó? ¿Cómo se llama el político?
1: Tienes... El pleito, hello.
2: Y entonces...
1: ¿te quedas en el avión?
2: Entonces yo andaba preguntando cómo se llama el político. Y nadie sabía, perros.
1: ¿Y luego?
2: Ya sonó la alarma y me desperté.
1: Ah, ese fue el pleito. Ah, sí, déjalo. Pensé que nosotros nos aventábamos las Barbies o algo, güey. Pensé que nos dejábamos de hablar unos 6 años, bendito.
2: El día que se termine, Dios el día que tú y yo nos dejamos de hablar.
1: Vamos a hacer un fiestón aquí en este programa.
5: Hey, no vayas presumiendo por ahí. Diciendo que no puedo estar sin ti,
1: maldita.
5: Tú que sabes de mí.
1: Ey.
2: Oye, el señor bien lingo lingo.
1: Hola. O sea, ¿que le gustaba mucho la fiesta o le gustaba mucho?
2: Las mujeres. Muy mujeriego. Pero, güey, era guapo en su época. Famosísimo. Con dinero.
1: ¿Se te hace guapo?
2: No, hombre, qué esperanzas.
1: No me estás diciendo.
2: La generación de las señoras.
1: Se les hacía guapo.
2: Sí, claro, sí. Y aparte él muy... Cuando un hombre no es muy... guapo, la labia, güey, el caballeroso, el ser caballeroso, el enamorar, ay, te derrite, aunque el señor o la señora no esté tan guapo, guapa. El trato hace la diferencia para que tengas una mujer enlelada, güey.
1: Barbas tengas.
5: Ya ves,
1: hoy nomás,
5: güey. Tú nunca me has tenido ya.
1: Ese yo bailando con las truzas rojas.
2: Ay, no, ay,
1: fantástico.
2: No. Ay, no.
1: Con las truzas rojas.
2: Bueno, no. Todavía el día de hoy tiene.
1: ¿Truzas rojas?
2: No.
1: El señor.
6: Imelda, ¿cuántas campechanas te echaste en la noche para haber soñado eso?
1: Un sueño bien raro, güey.
7: Imelda. Como dijo el Benny, está buena la película. Y Mendita, el pleito, yo pensé que iba a terminar donde ibas a cachetear a Tracatrán.
2: No, la violencia no, la violencia
8: qué
2: no.
8: Qué emocionante, buenos días Tracatraca, buenos días Melita, qué emocionante sueño.
2: Claro.
6: Buenos días Monterrey, Tracatraca y Melda. Oye. Y Melda, ni en los sueños te puede dejar tranquilo.
2: No.
6: También están enojando.
2: Ni
6: es todo tu pedo.
2: Ni él a mí, güey. Imagínate soñando.
9: Imagínate bailando esa con tus mayones verde pistache, traca traca, con todo el elástico ya suelto.
1: Apretando. Hombre,
9: papacito.
1: Con el elástico que aprieta para afuera. No, hombre, cómo no.
2: Dice.
5: Y a ver,
2: hoy
5: tú nunca me has pedido.
2: Esa canción con una copa de coñac, con una copa de coñac, y en la otra mano un puro traído desde allá, desde Cuba. Oliendo horrible, y escuchando esa canción tú con tus pijamas esas de Mauricio.

0: pasitos, lo de enfrente, el elástico se dobla hacia, hacia adentro y ya se ve peor.
1: Oye, los boxers con un parche del Necaxa, todo ya deshecho, güey.
2: Sigue soñando, Imeldita, sigue soñando.
3: No, que venga a ser sueño.
2: Buenos días, Monterrey. Con un mañana. Que ese sueño va directo a la Rosa de Guadalupe.
3: Sí, no, cállate. Está yo con un pendiente. Imeldita,
4: buenos días. Por ahí, Lalo Quinta Rueda. Ahorita me acordé de él, iba un pelado a un lado mío en una troca y se le andaba volando la gorra y en mi mente fue...
5: ¡Agárrala, güey!
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3: 7:20.
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0: Shakira.
1: No, Wisin y Yandel.
2: Ah, Monterrey. Oye, Imelda, un hombre no agraciado físicamente exalta sus otras virtudes, sus cualidades, haciéndose sentir como una reina, como en un palacio, como dijo Mar. Explota sus virtudes.
1: Oh, como dice Mar, dice, yo me sentía en un palacio.
0: En un palacio. Oye,
1: cuando me empezabas a besar despacio.
0: La verdad, caballeros, se los decimos como amigas y como mujer. Cuando un hombre es caballeroso, atento, qué bruto, qué bárbaro. O sea, puede venir cualquier otro a tirarte la onda. Y si tu viejo, tu señor, te trata como reina, como lo que eres, cállate. Puede venir Luis Miguel, güey. Bueno, pon tú. Luis Miguel, no. No, puede venir
1: tampoco
0: quien sea.
1: Tan pulcra,
0: no, puede venir quien sea. No, es la verdad. Cuando te enamoras y cuando encuentras un hombre que te trata como reina, no. Pero les encanta el maltrato. Les encanta. Yo soy el viejo. Un aplauso para todos los caballeros que tratan a su mujer como reina, como con la valoran. Mija, quiere sus uñas, va a sus uñas. Mija, el tinte, para verse guapa para el señor. Que le ayude a lavar los platos, no se le va a caer la mano.
1: ¿Quiere otra?
0: No se le va a caer la mano. Que huela rico, tu hombre, que huela rico, que se bañe.
1: Que se bañe,
0: para empezar.
1: ¿En vaso?
0: No, son una chulada. Los hombres pueden hacer con la mujer lo que sea.
1: Gotas de limón hacia arriba. ¿A poco no, muchachos?
0: Que te abran la puerta, el carro. Que
1: otra vez lo mismo, están diciendo lo mismo desde media hora.
0: Te lleven una flor.
1: Sí, dice lo mismo.
0: Una flor, güey. Ahí en el Oxxo venden flores, ahí al lado de la cheve, güey. Sacas esa mera, güey. Esa y una cheve. No, cállate.
1: Ese es todo tu pedo. Ese fue todo tu pedo. Ya que fuiste por una flor, trae una chevecita. Ese es todo.
0: Bueno,
1: ese fue todo. No. Ya que fuiste por la florecita, trae una chevecita.
0: Es que los ponen, es que los ponen en las puertas que se abren, güey. O sea,
3: ¿quieren que damos?
1: Normalmente las puertas son para abrirse, güey. O sea, no hay ninguna puerta que es para que se quede cerrada. Normalmente las puertas son para abrirse.
0: Me refiero a las puertas del refri cuando vas. O sea, pero bien listo, güey. Porque si te fijas, no le ponen en donde abres y donde está la leche.
1: Lo pusieron en la puerta que se abre.
0: Fíjate bien.
1: No en la puerta que se mantiene cerrada. No. En la puerta que se abre. En esa la pusieron.
0: Los hombres pueden ser unos reyes y nosotros, mira, con la lela.
1: Apúntenle ustedes.
0: Qué bonitos. Qué bonitos.
1: A donde estén y vienen ustedes una puerta, denle gracias a Dios que se abre. Que las puertas.
0: Qué bonito tener un hombre así tan. Ay, no.
1: Tan tanque.
0: Que quiera, o sea, lo que quieras. Así, cuando un hombre se porta lindo.
1: ¿Pero que quiera qué?
0: O lo que quiera.
1: Salió la voz de la almohada, güey. Lo que quiera.
4: Melita, báñate en las noches y en las mañanas. Cámbiate los pantalones. Es lo que voy a hacer para empezar, ¿eh? Y luego ya exiges.
0: No estoy exigiendo, güey. A ver.
4: Cheve, que es todo el pedo.
0: No te andes peleando tú, güey, conmigo. Yo no estoy exigiendo nada.
1: Dijo Melita, lo que sea. A la bestia, güey.
0: ¿Quieres a un
3: hombre
0: o qué?
3: Buenos días. Ay, no, escuchan. Si ponerse a exigir, echen lonche, hombre.

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0: buena la canción esa. Esta es la información. Tilín, tilín.
1: Ay, tilín, tilín.
0: Debut que ilusiona. La selección mexicana venció 2-0 a Sudáfrica.
2: ¿Qué? ¿A su qué?
0: A Sudáfrica.
2: Dale.
0: Ante más de 80,000 aficionados en el Estadio Ciudad de México, en el partido inaugural de la Copa del Mundo 2026. Con este resultado, el tricolor logró por primera vez en su historia ganar un partido de apertura en un mundial.
2: Y por primera vez en varios inicios que le ha tocado a México arrancar el mundial, ser el partido inicial, nunca había ganado. Siempre había perdido por goleada 4-0, 4-2, 4-1, no sé qué. Los últimos dos los había empatado. Okay. Uno a un gol, 1-1 y 1-0-0.
0: Ok.
2: Y pues ahora ya se le dio.
0: Saldaron la cuenta pendiente en sus anteriores participaciones. México encontró la ventaja apenas al minuto 8 tras un error en la salida del sudafricano Eric Lira. Recuperó el balón cerca del área rival y la jugada terminó en los pies de Julián Quiñones.

0: Es que ya es viernes, güey. Téngame paciencia. México dominó gran parte de la primera mitad, aunque el encuentro se inclinó definitivamente en el segundo tiempo con la expulsión del jugador de Sudáfrica y luego pues expulsaron al mexicano.
1: Fueron dos expulsiones de Sudáfrica y una de México. Así acabó el partido ayer, con tres expulsiones.
0: Cuando veía yo la tarjeta roja no dejé de acordarme de Paco Barrón, que bueno, bien dijeron, alguien dijo ayer que iba a ser el mundial de Paco Barrón. Y sí, efectivamente. A lo que yo me pego con la nota, ayer dijiste en el video que grabamos para Mega, me dijiste que ¿cuál era mi pronóstico? Te dije 2-0, tú dijiste 3-0, sí, y tú me dijiste tacos. Entonces,
1: sí,
0: ¿cuándo voy a ver claro con mis tacos?
1: Próximamente.
0: No. Pon fecha y
1: lunes,
0: hora.
1: Lunes en la mañana. Ya.
0: De los que yo quiera.
1: Sí, está bueno.
0: De los que yo quiera. Sí, y quiero de aquí de Moy.
1: Sí, está bueno.
0: Bueno, caros, que te cueste. Sí, 25 pesos cada taco. Sí, y quiero cuatro. Siempre como dos, ahora quiero cuatro.
1: Contrario que ya no hables, te pago cuatro, güey. Que tengas la boca ocupada.
0: Oye, ¿dónde viste el partido?
1: En la casa y en un...
0: Oye, bueno, mucha gente haciendo carne asada en, tipo, en las cocheras a esa hora, güey. O sea, sí, claro, literal, sí, ayer fue una fiesta.
1: Una fiesta,
0: mucha,
1: sí,
0: gente se la pasó muy padre, carnita asada, se reunieron, se dieron cita a lo mejor en... Gracias aquí a Arlet y a toda la gente de Grupo Red Alegría que nos convocaron también.
1: Yo no me pude quedar porque traía compromiso, como en la casa, como fuera, pero... Que tuvieron la oportunidad que sí, lo vieron todos aquí abajo.
0: Sí, sí, sí. Yo tuve control remoto y llegué toda, hice unas cosas y me tuve que ir, pero gracias por la invitación. Taquitos y hubo de todo. Muy padre. En muchas empresas se puso padre. Pues bien, triunfo que ilusiona la selección mexicana.

te sale igual. Dale, dale, dale. No, sí, es igualita, cabrón. No, oh, qué bueno. Lupe, no, tú la quieres llevar a los conciertos para que te haga. ¡Oh! Ajá, ¿cómo?

0: No comprendo nada.
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0: 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A lo mejor estás trabajando o echándote un pollotito.
1: ¡Barbas tengas!
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3: El municipio de Guadalupe espera conseguir los derechos de FIFA para transmitir los partidos del Mundial en su plaza principal, así como en el Parque del Agua. De acuerdo con el alcalde Héctor García, esta posibilidad se consumaría para el domingo 14 de junio, día en el que se celebrará el primer partido en el Estadio Monterrey entre los equipos nacionales de Túnez y Suecia. La tarde de este jueves 11 de junio, día de la inauguración de la justa mundialista, la alcaldía invitó a los asistentes a vivir la previa en la plaza principal y después ver el encuentro entre México y Sudáfrica en el FanFest en Parque Fundidora, ya que no les llegó la licencia para transmitirlo en el espacio municipal. García mencionó que la adquisición de los derechos se vio afectada por cuestiones de tiempo. Mi nombre es Jesús Esquivel.
2: Información nacional.
4: Ante la falta de acuerdos con el gobierno federal para que se abrogue la ley del ISSSTE de 2007 y que se modifique el sistema de pensiones y jubilaciones, entre otros, los dirigentes de la Coordinadora Nacional de Trabajadores de la Educación advirtieron que extenderán sus movilizaciones a las otras ciudades que son sedes del Mundial FIFA 2026, tales como Guadalupe, Nuevo León y Guadalajara, Jalisco. Los líderes de la CENTE dijeron que antes de trasladarse a las otras ciudades desde el Mundial, consultarán con sus bases la posibilidad de ampliar la presión política y social del movimiento magisterial. Cabe señalar que los amagues de la CENTE se dieron en el onceavo día de lo que ellos llaman la huelga nacional. Para ABC Noticias, Felipe Barrera Jaramillo desde la Ciudad de México.
2: Deportes.
5: Las sedes de Canadá y Estados Unidos abrirán hostilidades de este evento este 12 de junio en dos de los estadios más modernos e icónicos del continente americano. El torneo que arrancó formalmente en México expande sus emociones hacia las otras dos sedes que son Canadá y Estados Unidos. Los partidos que se estarán disputando precisamente y abrirán las hostilidades del grupo B será en Canadá, en Toronto, el Bosnia frente a Herzegovina. Y en el que respecta a Estados Unidos, se estará jugando en el SoFi Stadium de Los Ángeles, en un partido que marca el inicio en el grupo D entre la selección de Estados Unidos ante la selección de Paraguay. Informó para ABC Deportes Andrés Guerra.
2: Espectáculos.
6: Atención, Hunters, Netflix ya prepara una celebración mundial para el primer aniversario de las guerreras K-pop. A partir del 10 de junio, la plataforma comenzará a revelar sorpresas para los fans de Rumi, Mira y Soye, incluyendo proyecciones especiales en cines, funciones al aire libre y eventos para cantar junto a la película. Además, las sedes de Netflix House en Estados Unidos tendrán actividades exclusivas el próximo 20 de junio, fecha oficial del aniversario, aunque no se han confirmado festejos en México. Netflix adelantó que habrán más anuncios durante los próximos días para celebrar a uno de sus fenómenos animados más exitosos.
7: Ale Burnes para ABC Noticias. 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

0: julio, agosto, septiembre, octubre, noviembre, diciembre. Faltan 6 meses.
1: ¿Para qué?
0: 6 meses.
1: ¿Para qué?
0: Para que ya llegue Santa.
1: Ay, cállate. Una amiga puso en el grupo, yo sé que es muy precipitado, pero vamos viendo lo del grito a la independencia, la reú de la independencia. Le dije, espérate, hermosa. Espérate. Por eso se nos da el año súper rápido, porque siempre estamos pensando en el futuro. Sí, debemos de pensar en el hoy, porque hoy lo hacemos tú. Hoy lo hacemos tú, dice. Hoy lo haces tú, ¿cómo lo haces?
2: This is Mambo number 5.
0: No te caí hasta el intro, no te caí ni una. ¿Cuál es el hoy?

0: 8 de la mañana con 10 minutos.
1: ¡Vámonos!
0: Hoy, segunda hora de Buenos Días Monterrey, desde las 7 de la mañana haciéndote compañía. Yo no sé dónde andes, qué estás haciendo, con quién vayas, si andas trabajando, si vas a trabajar apenas, si estás en tu casa, en tu negocio. Yo no sé dónde andes, pero desde aquí, desde la cabina central.
1: Desde los estudios centrales.
2: ¿Cuál es el hoy? El hoy no es la que está arriba de Pablo Olivas.
3: Buenos días, Imelita. Buenos días, Zacatraca. Oigan, una duda. ¿A alguien más le está fallando Facebook y Messenger? ¿O será que mi vieja ya me hackeó el Face?
2: Ah. Sí. Traca. Está fallando Facebook.
1: Ah, mira. Y aquí hay otro que también me dice que no está grabando Facebook.
0: Yo ya ni entro al Facebook, la verdad.
1: No, pero está conectado Facebook y WhatsApp y... Instagram.
0: Entonces, por eso no puedes pagar.
1: Por eso Instagram, sí, no puedo pagar. Por eso Instagram está fallando. Tengo una historia y medio subiéndose apenas. Ahora lo entiendo todo.
0: Ya.
1: No se preocupen, yo ya soy tiktokero, entonces no. Está fallando WhatsApp también.
2: Traca, Imelita, se cayó Facebook.
1: Ahí está.
2: Hello.
1: Se cayó.
4: Yo voy a dar una vueltecita aquí a notaría, República. Claro, como vengo saliendo del jale todo desvelado, ya no sé si voy o vengo.
1: Oye, se ha comunicado en este momento, atención, se ha confirmado una falla masiva en los servicios de Meta, incluyendo Facebook, WhatsApp e Instagram. Multitud de usuarios han reportado problemas de conexión y cierres de sesión inesperados. Para verificar el estado exacto de la red de tu zona y saber cómo se puede restablecer por completo, vas a tener que esperar un tiempo o meterte a la página de monitor de fallos de ellos para que lo reportes ahí como un código de error y demás. Pero pues digo, lo que vas a hacer tú lo van a hacer todos.
0: Sí.
1: Es como cuando se quejan de... Se va la luz, ¿no? En algún momento sí pueden hacer 2-3 quejas para avisar. Pero realmente, pues digo, de nada sirve que los 345 hablen, ¿no? O sea, claro. Pero bueno, ya está confirmado. Hay una falla masiva de todo lo que tiene que ver con los servicios de Meta, incluyendo Facebook, Instagram y WhatsApp.
0: Híjole, un chorro de raza que lo usa para trabajar. Juntas, todo. O sea, tener un plan B si es que acaso fallan las redes, ¿sabes? Pero la verdad es que nunca lo tienes.
1: ¿De dónde sacas un plan B? Tendrías que usar, digo, en su momento cuando se cayó WhatsApp o que había un tema con WhatsApp, la raza empezó a usar el Telegram para muchísimas cosas y le funcionó muy bien.
0: Sí, exacto.
1: Le funcionó muy bien para comunicarse. Es más, te voy a decir una cosa, hasta las imágenes, los videos y las conexiones son mejores.
0: Bueno, yo, por ejemplo, cuando tengo que mandar un video...
1: Nada más que no todos tienen Telegram.
0: No todos tienen Telegram, sí. Cuando yo quiero mandar un video pesado, por WhatsApp no puedo. Por WhatsApp no puedo y por Telegram, sí. Está bien cañón. Telegram está chido y es gratis. O sea, está padre. Está padre. Bueno, pues así las cosas entonces.
1: No manches, es a nivel mundial, güey.
0: Zuckerman va a estar ahorita con los pelos de punta. Si usted tuvo un mal día, piensa en él.
1: Todos los tres servicios de Meta están suspendidos, afectándose a nivel mundial. Facebook, Instagram y WhatsApp. Los reportes técnicos comenzaron antes de las 10:30 de la mañana de allá, que son por ahí de las 6:30 de la mañana de aquí. Las fallas son cierre de sesiones. Solo, sin que te des cuenta, falla en las interacciones. Sí puedes mandar, pero no te contestan. Lo que pasa con el WhatsApp ahorita.
0: Ok.
1: ¿Qué hacer? Evitar cambiar contraseñas ahorita. No se metan con esos temas. Monitorea tu teléfono para ver en qué momento se restablece el tema. Pero por lo pronto, si necesitas comunicarte de urgencia, la sugerencia es mensajería alternativa. Ajenos a lo que es Meta, como lo mencionamos ahorita, usar Telegram, usar Messenger, usar los mensajes tradicionales, que no dejen por un lado. Recuerden que si traen plan o contratan el plan en la tienda, los mensajes son gratis, güey. Eso ya no lo usamos. Pero los mensajes son gratis.
0: ¿Los SMS?
1: Los SMS.
0: Ah, no, ya no.
1: Ya no los usamos porque tenemos WhatsApp y otras cosas, okay. Pero digo, pero ahorita.
0: Sí, pero ese sí sirve.
1: Es en donde levantas, claro, es una línea.
0: Ok.
1: Ahí es donde levantas y dices, ah, bueno, sí.
0: Ayer me cambié de compañía, no voy a decir cuál. No manches, me entraron como 4 llamadas de la compañía.
1: ¿De la que estabas o de la nueva?
0: De la nueva. Para ofrecerte 1000 cosas. Yo queriéndome dormir un ratito.
1: Eso.
0: Hijo, que pero, o sea, se me hicieron muchas, ¿sabes? O sea, ya ni contesto, pues ya te despertaron. O sea, ya te despertaron. Y eso es muy desagradable. Igual de los bancos también, que la tarjeta de crédito, si no quiero. No quiero, sí quiero, pero no quiero.
1: Bueno, ¿no quieres o sí quiero?
5: Así es, amigos, está fallando todo Meta. Ya me habló Mark. Cualquier cosa, ahí estamos por Fotolog.
0: Mi compadre Mark.
1: No, Zuckerman.
5: Ya me habló Mark. Cualquier cosa, ahí estamos por Fotolog.
4: Dime, cuando se va la luz en la colonia, ¿qué le dice el vecino al otro? Oiga, ¿tiene luz ya?
1: No tenemos. No, pero preguntamos para asegurarnos que no sea un tema de nuestra casa.
6: ¿Cómo sabes tanto, traca, traca?
1: Porque yo soy todo lo...
0: vecino, ¿tiene luz? Sí, le preguntas al vecino.
1: Claro, para saber si es como que corte masivo o yo no pagué, güey. O hay un tema con mi recibo, ¿no?
0: O hay un tema con, ¿cómo se llaman? Los fusiles.
1: Los fusiles, exacto. 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
1: ¡Vámonos!
0: Ahí está, ahí te regresamos. ¿Qué traes tú, chavo?
2: Oye, traca. Ahorita venía dejando unas chavas al gimnasio y luego empezó una. O sea, hace que ya me descubrieron lo de con el otro chavo, porque ya no me abre el Instagram, ya no me abre el Facebook y el Messenger como que lo tengo bloqueado y me sacó. O sea, hace que me cambió la contraseña y no sé qué.
0: Por andar de firifiri. .818 Barbas Tengas.
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0: Buenos días, compadre Tracatraca, sin Dime el Escobar. Pues si se cayó Meta, pues vámonos a Metroflog. Ahí los veo. A cualquier cosa ahí me escriben. Saludos.
1: Buenos días, Tracatraca, Imelda. Que Mark Zuckerberg anda en modo party.
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0: taca, taca. Si se cayó Facebook, pues que lo soben.
1: Raza, actualmente la temperatura en la ciudad de Monterrey, ¿cuánto crees?
2: ¿Cuánto?
1: 26 grados centígrados ya, siendo las 8 de la mañana con 30 minutos. Hoy la máxima de 32 grados centígrados, un día soleado.
2: Bueno, hay probabilidad más tarde de que ya se acerquen las lluvias. Viene una temporada, de hecho, Protección Civil emitió un comunicado en donde dan diversas recomendaciones porque están advirtiendo por fuertes vientos en Nuevo León para hoy y viene una ola de varios días de lluvia.
1: Bueno, supone que hoy no. Bueno, ahorita está el 10% de posibilidades de lluvia. Arranca en la madrugada de mañana.
2: Ok.
1: O sea, en la noche de hoy, ya en la madrugada de mañana sábado, arranca con un día con un 45% mañana.
2: Bueno.
1: Pero hay lluvias sábado, domingo, lunes, martes, miércoles. El jueves muy poco, pero regresa en el viernes. Entonces es casi toda la semana.
2: Lo que dice Protección Civil es que a partir de hoy, a las 2 de la tarde, entre 2 y 9, va a estar lo de los fuertes vientos. Es esto debido a la presencia de un canal de baja presión al interior del país, es decir, de 30 a 60 kilómetros por hora.
1: Va a estar fuerte el
2: va
1: tema del aire.
2: Va a estar fuerte.
1: Entonces. Pero es aire.
2: Dile que la quiero.
1: Hoy.
2: Aire, aire, aire, aire. Dile que la quiero. ¿Qué te dice Protección Civil? Asegurar objetos que puedan.
1: ¿Cuál es?
2: Intocable.
1: ¿Cómo se llama?
2: Aire. Asegurar objetos que puedan ser desplazados por el viento, o sea, tú y yo nunca.
1: O sea, yo.
2: ¡Ay, chisa! Fregados. Evitar resguardarse bajo árboles o estructuras inestables. Conducir con precaución ante posibles rachas fuertes de viento. Y mantenerse, obviamente, informado a través de fuentes oficiales. ¿Está la de aire de los Reyes?
1: ¿Perdón? Les...

terraza dicen que estuvo bruto. Oye. ¿Nunca cantaron? O sea, pues es que tiene, intro, wey, tiene un intro de 20 segundos.

0: A Pablito Ruiz, ¿tú te acuerdas de Pablito Ruiz?
1: Ah, sí, claro. Es el de Oh, mamá, no.
0: Oh, ella me ha besado.
1: Verlo esa. Para ti, mi amor.
0: Esa que tiene que ver con aire. Esa que tiene que ver con aire.
1: ¿Perdón?
0: Esa canción que tiene que ver con aire. Esa es de viento, no es de aire, güey.
1: Lo mismo, güey.
0: ¡Ay,
1: güey,
0: no! O sea. Saludos a Yayo de Oro, saludos a Yayo. A Bolo, al chino. ¿Cómo me caen bien ellos el plan? Qué bonito grupo.
1: Hipocresía.
0: No, hombre, ¿qué tienes? ¿Qué te pasa?
1: Bueno, íbamos a poner WhatsApp, pero ya estás dando mucha información, así que acaban.
0: Es que acaba tú el pronóstico.
1: No me dejaste acabarlo, iba empezando.
0: Iba empezando,
1: dije yo.
0: Te estoy.
1: Dije yo, déjame, arranco con el pronóstico del tiempo y di, nada más te dije, hay 26 grados, dije máxima 32, y va a llover, y ya te arrancaste como burro si me cate, barbas tengas. Este problema.
0: Si te está dando la andropausia, estoy preocupada por ti, ¿eh? O sea, te estás poniendo muy histérica.
1: Preocúpate por ti.
0: A ver, ándale, termina ya eso. ¡Termina el clima!
1: No, ya es todo, ¿qué voy a decir?
0: Se enojó la señora.
1: Hablando de los reyes de camino, se llama Mi Mujer. La nueva, le mando un saludo a Don Gil y a Tito, que nos van escuchando.
0: ¡Ay, nos van escuchando!
1: Le mando un saludo, se llama Mi Mujer, lo más nuevo de los Reyes del Camino.
0: ¡Sí, señor!
1: Bueno, ¿vas a acabar
0: o no? Yo pensé que le ibas a mandar un saludo para tu mujer, güey, ¿no?
1: No, se llama Mi Mujer la canción.
0: ¿Qué bueno, dice? ¿De qué habla la
1: ¿qué
0: canción?
1: ¿Qué más vas a decir?
0: Nada, pues termina el clima. Termina el clima.
1: Ya te dije que va a llover a partir de mañana. Hoy hay ráfaga de viento a partir de las 2 de la tarde.
0: Eso yo lo dije.
1: Por eso es lo que estamos confirmando.
0: O sea,
1: es todo.
0: Subes a la nota que yo doy.
1: Sí, hombre,
0: búscale, Lele.
1: Llueve a partir de mañana con 40%, hoy máxima de 32.
0: Está bueno para no lavar el carro.
1: No, pues como si.
0: 220
1: como
0: pesos.
1: Ya nunca lo lavas.

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3: 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Venga, es que mi abuela me contrató en Collado. Tuve unas fallitas y me corrieron.
4: Robando, pero...
5: Acá en las Margaritas, en Guinalá, ya está lloviendo.
4: ¿Cómo está lloviendo?
6: Oye, traca, pues déjame decirte que acá entre Juárez y Guadalupe ya está lloviendo.
4: ¡No es cierto! Bueno, pues una disculpirilingüilingüe.

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0: más información de la mano de mi compañera Imelda Escobar.
1: Periodista, licenciada, por favor, si te cuesta más trabajo,
0: soy licenciada.
1: Licenciada en
0: comunicación. Por favor.
1: Cállate, si me costó bastante la 15 Florida Flowers, cómo no. Esta es la información.
0: ¡Tin!
1: Mujer llora al descubrir que sus boletos para el Mundial del 2026 fueron vendidos. La emoción por asistir al partido inaugural de la Copa Mundial en el Estado de Ciudad de México se convirtió en tristeza para una aficionada que se volvió viral en redes sociales tras compartir un video llorando luego de enterarse que sus boletos fueron cancelados. El video, que fue compartido en TikTok y posteriormente eliminado, se ve una joven llorando mientras intenta explicar que sus entradas habían sido canceladas y luego de que la página detectara que habían sido puesto a la venta nuevamente. De acuerdo con la joven, había comprado las entradas desde las primeras etapas de venta y en la página oficial de la FIFA. Sin embargo, dos días antes del encuentro, entró a verificar sus boletos y se encontró con la noticia de que sus tickets habían sido cancelados. ¿Por qué pasa esto? O
0: sea, algo hizo mal.
1: Algo hizo mal.
0: Sí, porque si no hubiera habido muchas fallas.
1: O sea, le hubiera pasado a mucha gente.
0: Exactamente.
1: Y
0: algo
1: bueno,
0: hizo mal. No concluyó el proceso.
1: Como el hecho.
0: Botón. Digo, suena muy tonto lo que voy a decir, pero el último enter. Algo no hizo que ella dijo, ya lo compré. Sí. Listo. Y después de, no sé, un año. Déjame, checo. Dos días antes.
1: Hermana.
0: ¿Cómo no checaste? O comprobaste a los 2-3 días a ver si estaba el ticket y a ver si te había llegado el correo y a ver si...
1: Yo cuando pongo la alarma, o sea, de cuenta la programa y todo, y luego tengo que ponerle hecho. Si no le pongo hecho,
0: Como una máquina, como un enter, le metes el enter, no lo va a hacer. Pues.
1: Bueno, y ella dice, a 2 días del partido...
0: Digo, no sabemos qué pasó.
1: Sabemos qué pasó, pero
0: estamos,
1: sería...
0: ¿cómo se llama? Suponiendo que algo pasó.
1: Ajá, exactamente. A 2 días del partido dice, y inaugural cancelaron mis boletos. No sé si suba esto o no, pero qué impotencia. Boletos comprados desde una página, uno de la página oficial.
0: Hay que ver también si ella dice que es la página oficial. Hay que ver si es la página oficial. Porque repito, si eso pasó en una página oficial, algo muy simple, le hubiera pasado a mucha gente.
1: Ahora, si la pagó con tarjeta.
0: También.
1: O sea, hay que ver. Hay varias líneas de investigación sobre qué.
0: Ah,
1: o sea, es que hay que ver, o sea, hay de dos sopas. Bueno, para que me entiendas, ¿verdad? Porque si yo te hablo.
0: ¿Alguien dijo sopa?
1: O sea, si pagó con tarjeta, le retiran el dinero, eso puede ser algo así como que no.
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0: 9 minutos. Es momento de irnos al Megatrafical. Antes de que te agarres como burro sin mecate, vámonos al Megatrafical.
1: Qué feo,
0: presentado por Mega.
1: Qué feo, no te da vergüenza. No te da pena hablarme así. Con la gente, no te da pena.
0: ¿Qué tiene de malo? Nada más dije, antes de que te agarres como burro sin mecate, porque luego ya no te callo.
1: Bueno, Juan N ya fue liberado.
0: Ya ves, ya traías con... Juan, el señor.
1: El señor,
0: ¿qué? El papá del muchacho que murió.
1: Sí, el que se metieron en la tienda de abarrotes. Salió el señor en defensa, sacó la pistola, mató a los... Se murieron. Ajá, los dos ladrones.
0: Y su hijo.
1: Y su hijo. Después de manifestaciones y exigencias de los vecinos pidiendo liberación bajo el argumento de defensa propia, la Fiscalía General de Justicia de Nuevo León determinó dejar en libertad al adulto mayor. La carpeta de investigación sigue abierta, pero lo dejaron por lo pronto libre.
0: Ya está. Ah, porque si no... Me agarras la mañana hablando como burro sin mecate.
1: ¿Qué fue?
0: ¡Vámonos al Megatrafical presentado por Mega!
1: ¡Vámonos! Díganos dónde está el Megatrafical, dónde hay un... Un choque descompuesto.
0: ¿Cuál es un choque descompuesto, güey? ¿Dónde hay un choque descompuesto, güey?
1: Pasó Charlie y lo saluda y me...
0: Y
1: me,
0: le viste me. La cara descompuesta, güey.
1: Y le vi la cara descompuesta. Díganos algún choque, algún semáforo.
0: ¿Algún choque descompuesto?
1: ¿Algún semáforo que nos sirva? Hágalo saber en el Megatrafical al 818-0101-957.
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1: Buenos días, Traca Traca, buenos días, Imelda. A lo mejor está en lo correcto decir choque descompuesto, porque cuando es un choque arreglado es cuando avientas lana, ¿no? Para que no se lleven el carro al corralón.
2: Ah, bueno, sí, cierto.
1: Mega Trafical aquí por Ruiz Cortines, como de costumbre, rumbo al centro, viniendo de Valle Verde para agarrar Rangel Frías. Ayer parecía que todos tenían día de asueto y ahora sí se vinieron todos a trabajar. ¡Saludos!
0: ¡Hola! El Mega Trafical presentado por Mega.
3: Buenos días, Monterrey. Lolito, Joaquina, solo para informar que yo no me he topado con ningún choque descompuesto.
4: Ok.
3: Pero en la avenida Aurora está muy fluido. Ya es tardecito, pero está muy bien para manejar.
0: ¡Órale!
3: Sin más por el momento, Lolito, Joaquina, tu amigo, Anito.
0: El Mega Trafical gracias, gordito.
4: Gracias, chiqui.
0: El Mega Trafical presentado por Mega.
5: Buenos días, Monterrey. Buenos días, Imelita. Buenos días.
4: Buenos días.
5: Hay un choque descompuesto que está provocando el trafical aquí en rumbo al túnel de la Loma Larga. Saluditos.
0: ¡Vale! Saludos, mi Jimmy. Saludos.
6: Buenos días, Traca Traca. Buenos días, Imelita. ¿Cómo que un choque descompuesto y un semáforo chocado?
0: A ver, el Mega Trafical presentado por Mega.
7: ¿Y tú? ¿Cómo te vas tú? Oye, Mega Trafical, oye, pones un choque descompuesto, güey.
4: ¿Qué pasó, Charlie? Me distrajo.
5: ¿Algún choque descompuesto o algún semáforo chocado?
8: Un choque descompuesto y un semáforo en vehículo.
0: ¿Dónde está el Mega Trafical?
9: Gordito. Y Maldita, Trafical, antes de pasar el puente de Guadalupe, están haciendo limpieza por lo del partido del domingo.
4: Ajá.
9: Tienen un carril cerrado, que por cierto, ¿qué creen?
0: ¿Qué pasó?
9: Ayer me llegó un correo de Uber diciéndome, felicidades, asistirás al partido. Me gané un par de boletitos hasta el domingo.
0: ¡Ay, qué perro, güey! ¡Chido! ¡Felicidades!
4: ¡Qué padre!
0: Es el de Túnez, ¿no? El partido.
4: Sí.
0: ¡Qué chido!
4: Qué
10: buenos días, super. Imelita, Traca Traca. Pues aquí en Barragán, rumbo al centro.
4: Ajá.
10: Está el trafiquito hasta la universidad.
4: Okay.
10: No hay ningún choque descompuesto, pero aquí vamos, aquí va caminando.
4: Eso, con cuidado, chiquitín.
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11: Y Mendita, si ya sabes que no se nos pasa ni una.
4: No, hombre.
11: ¿Para qué te equivocas?
4: No, hombre.
11: Hombre, te queremos mucho, Imelda. Ya sabes.
4: Ay, qué lindo.
12: Buenos días, Imelda. Buenos días, Traca Traca. Buenos días.
4: Oli.
12: El choque es compuesto aquí por la Carretera Nacional. Digo descompuesto porque para que esté compuesto tienen que ser dos carros.
4: Gracias.
12: Y aquí nada más es uno solo, el choque solo. Acá por pasando el euro.
4: Okay. Saludos, buenos días, con cuidado, chiqui.
13: Pero si yo ni borrando hacho.
0: ¿Dónde está el Mega Trafical presentado por
10: Melita? Me acordé de aquella vez de la muchacha que te mandó un mensaje diciéndote: chocaron 2-3 camiones, hubo 33 heridos, 40 muertos, y los 4 camiones de personal, junto con los de urbanos, pero todo está bien.
4: Pero
10: todo
4: está bien. Esa fue Rossi.
14: Muy buena. Al del Uber, que lea bien el correo porque nos llegó a todos.
4: Ah.
14: Dice que asistamos al partido porque va a haber mucho jale.
4: ¡Ay, no es cierto! ¡No le quites esa ilusión!
0: ¡Qué sangrón, güey! ¿Dónde está el Mega?
4: ¡No le quites esa ilusión, malo!
0: El Mega Trafical.
15: Traca, traca, Melita, buenos días, Monterrey.
4: Buenos días.
15: Traficalalal, Madero y Diego de Montemayor, todos quieren saber qué es un choque descompuesto.
10: Recuerda, Imelita, que eso te hace diferente a los demás. Que te equivocas con gracia. Saludos, hermosa.
4: Anda, bueno, cuando menos.
0: El Mega Trafical presentado por Mega.
16: No se dice choque descompuesto, Imelita. Se dice choque descomponido.
4: Descomponido, cómo no.
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0: ¿Cuál es el animal que siempre anda acá bien armado, ven acá, con cuchillos, espadas, navajas, dagas?
1: No sé, ¿cuál?
0: ¿No sabes cuál es?
1: ¿Cuál es el animal que siempre trae acá, qué cuchillos y qué espadas?
0: Sí, que siempre anda acá.
1: ¿Cuál?
0: El armadillo.

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2: Y regresando, pollito, con chismecito, raza.
1: Así es. El día de hoy estamos con bastantes chismes. Necesitamos chismes. Yo quiero saber. Tengo pendiente el chavo que dejó a su esposa allá en Saltillo por andar acá en la Guarapeta.
2: Hola.
1: Tengo muchos chismes pendientes. Háganlo saber al 818-0101-957, pollito con chismecito.
2: Regresando el pollito con chismecito, sáquense el chismecito para irnos bien contentos al fin de semana. Imagínense estar en uno de los comedores del Pollo Loco y Meldita, tú y yo. Y Meldita, tú y yo echando chismecito con un arrocito, unos frijoles a la charra y una mordidita hacia la pierna de pollito asado. Con un totopito con salsa roja y limoncito y un chilito toreado.
1: ¡Qué rico! ¡Qué rico! Oye, qué rico. Y una agüita de Jamaica, ¿para qué?
2: Y abren a las 10 de la mañana, sí, mis amigos del Pollo Loco, ¿ok? Sí. Así que regresando, pollito con chismecito, presentado por...
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1: Trae arroz, pollito.
0: Trae pollo, arroz y poquitos frijoles en bola.
1: No, está, y esa wey, en harina.
0: En harina, grandecito. Oh. Está pesadito. O sea,
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0: Sí, claro.
1: No, pues yo wey, la mitad. O sea, sí está choncho.
0: Súper bien, güey.
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1: Ay, qué rico. Jermín. Vas a ver. O lo verás.
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0: Pollito con Chismecito.
3: ¿Qué pasó?
0: A ver.
3: Pollito con chismecito, y acaba de pasar ahorita así 5 o 10 minutos.
0: Ajá.
3: Yo arreglo, bueno, trabajo para una empresa de telecomunicaciones.
1: Ajá.
3: Pues llegué al domicilio, me atiende una persona, un señor, y sale la esposa. Y dice, ya me voy, mi amor, a trabajar.
1: Y luego
3: termino de hacer el servicio y llegó otra persona en una camioneta roja que no era la esposa. Nada más le dijo hola amor, le di un beso y se metieron adentro de la casa y cerraron todo. Pollito con chismecito.
0: Pollito con chismecito.
4: Buenos días, traca traca. Buenos días, Imelita.
1: Buenos días.
4: Pollito con chismecito.

0: Las cremas que saben deliciosas, la crema de champiñones, la crema de elote, la crema de papa, la crema de tortilla, la de brócoli.
1: La única manera en que como brócoli es una crema de brócoli.
0: No come brócoli.
1: No.
0: Es la mejor verdura del mundo.
1: Yo lo sé, pero no me gusta.
0: Es la mejor del mundo.
2: A la bestia, entonces es un burro percherón, traca, traca. Óyeme, el apoyito con chismecito, ¿cuándo lo devolvió la diputada a este después de estudiarlo?
0: No, abuelita,
1: quedó para la historia.
0: Pollito con chismecito.
3: Buenos días, buenos días.
0: Buenos días.
3: Pollito con chismecito.
1: ¿Qué pasó?
3: Me siento bien mal con mi suegra.
1: ¿Por qué?
3: Ayer mi esposa me dijo que se iba a ver el partido de la selección a casa de su mamá.
1: ¿Y luego?
3: Y yo fui a comprar botana a la tienda y ahí me topé a su mamá. ¿Cómo le voy a hacer para decirle que su hija tiene otra mamá?
1: A ver.
4: Muéveme el pollo, por favor, muéveme el pollo que está en el asador.
5: Pollito con chismecito, traca traca y Meldita. ¿Será cierto que no era Shakira la del...
1: Dicen.
5: La inauguración del mundial?
1: ¿Tú crees que no va a ser? Claro que sí era.
0: Ah, se mete en
5: traca,
0: un bronco.
5: Traca,
1: no, cállate.
5: Ah, caray, todavía no.
0: No, si en un momento dado...
1: ¿Que por qué no se quitó los lentes?
0: El artista no se va a atrever, güey.
1: Claro que no, güey. Claro que no.
0: A mandar a un doble, güey.
1: No. No.
6: Y así me dice traca, traca. Pollito con chismecito. Después de casi 5 meses de doble trabajo... Hoy renuncié al otro trabajo. Mejor me quedo en la aplicación. Allá, al fin y al cabo, los chalanes siempre se quedan dormidos en el asiento embrujado.
0: ¡Sí, es cierto!
4: ¡Por favor!
0: ¡Pollito con chismecito!
4: ¡Por favor!
7: Pollito con chismecito. Hoy llegué tarde al trabajo y tuve que inventar que había tráfico y hacer unas imágenes de tráfico con IA porque fui a dejar a mi novio al trabajo.
0: Bendita IA, güey. Pollito con chismecito.
6: Traca, traca y Meldita, buen día.
1: Pollito
6: con chismecito.
1: ¿Qué pasó?
6: Pues ayer, bien desesperado por ver los juegos en alguna plataforma ahí en la TV, y mi esposa, bien enojada, me dice, pues ya ves, te dije que hubieras contratado cuando en su momento salía Cristian Castro ahí encuerado anunciando que estaba en promoción. Traca, traca y Meldita.
1: Cristian.
8: No ha probado la crema de elote. Pruébala, güey.
0: Pollito con chismecito.
9: Buenos días, traque traque. Buenos días, Imelita.
1: Buenos días.
9: Con chismecito.
1: ¿Qué pasó?
9: Pues nada más, digo, traigo un poquito de coraje y ahorita ya estoy aquí en trabajo. Pero, yo ya he pedido permiso porque el día de ayer se graduó mi hijo.
0: Ajá.
9: En transcurso de la tarde, a las 2 fue la graduación. Yo con tiempo ya he pedido permiso aquí en el trabajo. Pues anteriormente, digo, en esos días pedí ya de que pues para hacer el recordatorio de que sabe qué, pues voy a mañana es el día de la graduación de mi hijo. Ah, sí, está bien, no te pendientes de trabajar. O sea, y como que primero con duda de que, pero si es mañana, y si es mañana, es que no creo. O sea, total, no creían que la graduación de mi hijo fue ayer, porque también era lo del mundial, digo.
0: Ah, ya
9: entendí. Y luego, ¿qué? Digo, pues puede haber varios mundiales.
1: Pero sí había graduaciones ayer.
9: Pero, o sea, digo, ¿cómo voy a ocurrirse de que voy a inventar la graduación de mi hijo? O sea,
0: No.
1: Pero bueno, o sea,
9: me dio un chorro de coraje y ahí me enteré que estuve diciendo de que no creía, que cómo era posible que le agradeciera la graduación de mi hijo el día de ayer, que porque salió del mundial y que no sé qué tanto.
0: Sí, es gente muy
9: interesante. Y pues sí, era un coraje que además quisiera pues ahí un poco desahogarme, pero pues no sé con qué, ¿verdad?
1: Es que
9: cuídense mucho, no hagan corajes. Se los digo yo, pero porque me conozco, pero cuídense mucho, saluditos y excelente.
0: Saludos, mi rey bello.
9: Saludos,
1: mando
9: un beso y un abrazo.
1: Una de dos, o lo hubieras mandado la invitación, o te hubiera valido madre. O sea, piensa lo que quieras, güey. Punto, es tu hijo y se acabó.
0: Pollito con chismecito.
10: Pollito con chismecito.
1: Oh, resulta.
10: De hace más de 5 años que no me topaba una persona que antes me gustaba. Y salíamos, pero a comer un helado y así para atrás. Ajá. Trabajamos juntos, pero no podía ver nada porque tenía pareja. Y ahorita justamente estamos escribiendo y dice que anda mal con su actual pareja. Y me dice que descanse el domingo y si podemos ir a esa

0: dar.
1: No, no, no, no.
0: ¡Ah! Ya quiero que sea domingo.
1: ¡Ay, no!
2: ¿Qué?
1: No eres,
2: déjalo.
1: No eres plato de segunda
0: sí,
1: mesa.
0: Déjalo,
2: el
0: sabrá.
1: No, no,
0: sí,
1: que no vaya.
0: Hubo graduaciones. Yo fui a la graduación de mi nieto que me hice cargo. Y nada más vi el primer tiempo de México.
3: Así es.
1: Sí, hubo.
0: Que ganó México. Pero me fui a la graduación. Primero lo primero.
1: Es correcto.
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9: Gracias, gordita.
10: Gracias por haber estado con nosotros. Cuídense mucho. Desde las 7 de la mañana este fin de semana vienen y se presentan lluvias, así es que mucha precaución.
9: Sí, sí, sí, sí, sí. Viene el monstruo. Gracias. Que tengan buen fin.

0: buenos días.
1: Etapa de mi vida nos hubieran presentado.
0: Memo Garza. Ya llegué. Está aquí.
2: Bueno.
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Muy buenos días. Bienvenidos a la cabina del monstruo. Te saluda Milton Land, el monstruo, contigo desde ahorita y hasta las 12 de la medianoche. Tengo maratón el día de hoy. Tenemos el maratón del monstruo todo el día. Después de esto vienen los horóscopos.

Esa canción la ponían mucho ahí en el... se me olvidó el nombre donde jalaba el Jerry, güey. Pero así le decían al Jerry, la vanidosa. En el club. Era donde animaba, en el club. El club disco, ¿verdad? Y la ponían y Jerry se ponía a bailar. Desde ahí el mote de la vanidosa, pero la bailaba el minifalda. Minifalda, tanga. No, cállate de abajo, veías para arriba. Uf. ¡Viva México!

0: Ayer, México, pues ya lo sabemos, ganamos.
1: Tú jugaste también, cállate los cinco,
0: hombre. Así se dice. Regrese la canción, esta canción es muy padre, está muy bonita esa canción. Nomás que dice muchas malas palabras, pero me gusta la letra de esta canción.
2: Siempre poniendo ruido.
0: Por mi México. Es un mariachi esto.

0: pudimos haber ganado unos 30-0. Pero mira, lo demás lo tenemos ganado. Nada más con los que nos... ¿Qué será? Que nos expulsen. Ya supimos que con 9 contra 11 no podemos. Ojalá que para la próxima nos expulsen unos 5. Al contrario, ¿verdad? Para jugar ahora sí. O sea, que esté parejo. Que nosotros seamos 11 los mexicanos y el otro equipo que sean unos 7. Que ya nos dimos cuenta que con 9 jugadores en la cancha del otro equipo no podemos. Apenas que expulsen unos 10, ¿qué les parece? Nada más que es que el portero. Para poder ganar unos 3-0. Para poder meter gol. De preferencia que expulsen al portero también. Ah, lo importante, sabemos que no traemos nada, güey. No hay nada. Trae nada. Pero lo importante es la tertulia, la fiesta. Hay que disfrutarla.
1: Soy mexicano, esa es mi bandera. 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
0: ¿Usted cómo vio el juego? Ya, cállense los cinco, ya. Los aquí se ponen todos, son muy groseros. El día que no digan groserías, los tocamos. Soy mexicano, esta es mi bandera. ¿Usted qué le pareció? O sí, son muy buenos. Sí, la selección está con madre. ¿Usted qué le pareció el juego?
2: Buenos días, monstruo. Buenos días.
0: Me das bastante. Empezamos bien, padre, güey. Me das bastante flojera con ese. Buenos días, buenos días. Imagínate que sea vendedor. Pues yo le vengo a vender.
2: A ver. Es en serio. ¿Es en serio que vas a festejar que México le ganó a Sudáfrica?
0: No, ya después, escucha bien, imbécil. Ya después no estoy festejando. Estoy festejando que hay fiesta. Que eso es lo chido, que ahí va a haber fiesta.
2: ¿En serio?
0: Va a haber fiesta.
2: No, qué pena me das.
0: En serio. Más pena me da tu casa, güey, que tengas de barandal unas tarimas. Más pena me da tu casa que cuando vas al baño y te sientas, no hay una, está la taza sola, no hay como un asientito. Cala así la taza, así, la pura cerámica. Y para bajarle me da más pena porque no tiene... Para bajarle tienes que meter la mano ahí y sacar un sapo.
3: Buen día, monstruo.
0: Buen día, saludos al sapo.
3: Como siempre, un estire dando la cara y un mendigo rayado dando vergüenza. Mira
4: la bola. Monstruo, buenos días.
0: Buenos días.
4: La selección trae de fútbol lo que tú tienes de locutor. Saludos, monstruo.
0: Tú eras el dientes de piraña, ¿verdad? Ya quitaste, me gusta que te haya dolido lo de dientes de piraña. Pusiste un carro de Barbie.
5: Ese que te marcó que le das pena porque estás por el partido.
0: No me marcó, me mandó un WhatsApp.
5: El típico amargado, monstruo, que nada le gusta al vato. Ayer metió gol México y el vato así, brazos cruzados y el ceño fruncido.
0: Güey, pero es que amargado. Es que ponte a ver, güey, no es que seamos amargados, güey. Hay que hablar con sinceridad. El gol de México, el primero lo anotó un nigeriano, ¿no? O sea, para empezar de ahí, si no hubiera ido el de Nigeria, no hubiéramos metido gol, güey. Tuvieron que expulsar a uno. Y el marcador no fue así que digas, wow, hubieran aprovechado para que en un futuro esos goles de más la tenías, güey. Estaban tirados ya estaban. Ya, güey, es como cuando pisas una cucaracha y empieza así como que no se muere, güey. Tienes que matarla porque las cucarachas se levantan y siguen. Entonces regresas y dices, ay, yo había aplastado una cucaracha. Ahí la tenías ya aplastada. Ya nada más era para que la cabeza le tronara y ya nos iba a despertar. Así México, güey. Ahí tenían a la cucaracha ya aplastada. Era ya para que terminaran con ellos. No, ahí déjala. Se fue la cucaracha volando. No, güey, es que era la oportunidad era única. Yo lo que sí vi, con mi experiencia de fútbol, jugué varios años en las fuerzas básicas de Rayados. También jugué en Borregos, pero en mi alma mater, el Tecnológico, güey. Pero lo que yo vi fue mucho nerviosismo, muchos chavos muy, muy, muy, muy chavitos, muchos de ellos. Creo que faltó o falta alguien de experiencia en la cancha que los arrope. Alguien que ya tenga experiencia, por ejemplo, como Memo Ochoa. Pero no nada más la experiencia, sino alguien que los lleve, güey, que les diga, no pasa nada, güey, que les dé consejos, que los haga sentir cómodos, a gustos y que les dé la confianza. Porque se veían todos así como azorrillados, güey. Como cuando iban ustedes a jugar, por ejemplo, yo jugaba fútbol, güey. Aquí, ¿para qué le digo en qué colegio estuve? Pero, por ejemplo, cuando nosotros jugábamos en el colegio, en el Panamericano, donde yo estudié, güey, el Panamerican School, venían niños así más o menos como ustedes. Bueno, ahorita ya son grandes, pero de morrillos, que venían de escuelas así de gobierno. Los morrillos llegaban y decían, no, se quedaban así asombrados, güey. Entonces nosotros no lo hacíamos mucho para el fútbol. Los morrillos sí, los morrillos jugaban pues entre piedras, güey, y gatos y picadillos. Nosotros jugamos en una cancha sintética ya hace 30 años. Cancha sintética, teníamos botes de Gatorade. Y botes de garrafones de agua. Y llegaban los morrillos de las escuelas donde ustedes estudiaron. Escuelas así de gobierno, y llegaban y decían, oh, ¿qué es eso? No hay agua. Sí, y le decíamos, sí, ahí en el garrafón. ¿Qué es garrafón? Así asombrados, güey, con las canchas. Ay, hay gente. ¿Por qué hace frío aquí adentro y afuera? No, es que es un aire acondicionado, niño, les decía. Entonces, pues, estaban sorprendidos, güey. Esa gente de bajos recursos llegaban a jugar con nosotros en el Panamerican School. Y, pues se sentían con miedo. Así sentía yo ayer a la selección mexicana. Ocupan a alguien que ya haya jugado varios mundiales, pero ya hay, o sea, ya hay algunos. Pero que les dé esa confianza, güey, que les ayude, que les diga, órale, güey, va, dale. Pero no hay como que un líder. No se ve un líder en la selección mexicana. No hay un líder, y cuando no hay un líder, cuando no hay alguien quien los lleve, pues vale gorro. Pero ¿qué pueden saber ustedes, güey? De fútbol, ¿qué pueden saber ustedes, hombre? Si no me van a decir un comentario bueno, los voy a cortar. Algo que tenga que ver.
6: Monstruo.
0: Desde que empiecen a decir los voy a cortar. Cuando dicen al principio de cualquier palabra, que te das cuenta que no tienen escuela, no tienes tú.
6: Luego de después ya de que tomaban el Gatorade, se lavan los dientes con pasta Colgate.
7: Monstruo, buenos días.
0: Buenos días.
7: Oye, monstruo, yo fui uno de esos niños que iba a jugar en el colegio.
0: Ah, sí.
7: Y me acuerdo que cuando llegamos, me quité los zapatos agujerados, así como los traía, porque me daba vergüenza, monstruo, pisar la cancha, monstruo. Sí, me acuerdo.
0: Sí, vieron sí me acuerdo, güey, ese juego. Llegaron, vieron el pasto sintético y todos se quitaron los zapatos porque decían que no podían pisar la alfombra. Ahorita vamos a seguir hablando de todo lo que sucedió ayer en el partido de México contra Sudáfrica. Todos sus comentarios, hágalos, siempre y cuando sean buenos. Chistecitos no me cuenten, chistecitos no. Chistecitos malos ahorita no. Pero todo lo que quieran comentar acerca del partido de ayer, de lo que acabo de comentar, 818-0101-957. 818-0101-957. Yo escucho al monstruo en La Sabrosita.

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1: 818-0101-9570, son las 10:20. 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Últimos días, me voy como circo. 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
9: Pero lo importante es que se ganó, monstruo. Todos sí opinan que México, que nada más, sí. No, pues que se metan al campo, pero no creo. Con esa panza de burra que han de cargarse.
10: Eso sí, lo importante es que se ganó. ¿Quién sabe si volvamos a ganar? Pero ya he perdido, güey, pues hubiera dicho, pues el primer partido lo gané en goleada de... De perdido era... Si yo hubiera jugado, güey... Yo sé que no juego fútbol bien, pero si hubiera estado yo ahí, cállate, güey, hubiéramos ganado unos 5-0.
11: De México para el mundo.
10: Era para ganarse de más, güey, de más gol. Si no fue porque el hondureño mete el gol, güey.
12: Monstruo, cadillos, no es cuando pasas así por una agencia y dices, mira los cadillos.
10: No le hagan caso, no le hagan caso.
13: Ay,

0: Vamos con los expertos en el fútbol a través del WhatsApp 818-0101-957. Ahí vienen los expertos. ¿Cómo vivieron el partido de ayer?
1: ¿Qué me compare? ¿Cómo estás? Buenos días, Mitón.
0: Buenos días.
1: Se ganó, sí. 3 puntos. Pero acuérdate de los goles. Eso te puede definir.
0: Exactamente. Era lo que decía. Cuando
1: si sales a jugar fuera del país, que es lo que pretenden, por eso quieren. Creo que la campaña que traen ahí o la meta que puso el Vasco es de hacer 9-9, pero la República Checa y Corea a Sudáfrica sí le vayan a la canasta, ¿eh? A como se ve, más que nada Corea. Corea trae muy buen equipo y es el próximo rival.
0: ¿Cómo quedó? Ayer jugó Corea, ¿no? ¿O quién jugó ayer, güey? También depende ahí del partido de quién era, o sea, en el mismo grupo, no recuerdo.
2: Monstruo, ¿qué opinas de que Belinda hizo el símbolo Illuminati?
0: Mira, eso es una de las 95.7 cosas. Espérame. Buenos días, mi amor. Chiquita. Eso es una de las 95.7 cosas que me vienen valiendo más. La mera verdad.
3: Aficionados que viven la intención.
0: Payasito no. Aquí yo soy el único payaso.
4: Quedó Corea 2-1 a República Checa.
0: Entonces, pues ahí va, güey. Hubiera sido bueno que hubieran empatado, ¿verdad? Ahí nos hubiera beneficiado más. 2-1 también. No, nos van a hacer garras, güey. Pero disfrutemos la fiesta. Como quiera, mira. De todo lo que hay en México, lo menos importante es el Mundial. La mera verdad. Entonces hay que disfrutarlo, hay que disfrutar la fiesta, gane quien gane, sabemos, es ya algo, es una pajilla mental. Imaginarse que vamos a llegar a la final, sabemos que no, pero hay que disfrutar la fiesta hasta donde llegue México. Pero sin olvidar también las cosas importantes que están pasando en nuestro país, no dejarlas a un lado, ¿ok? Mis queridos, fútbol, así mío, quiere fútbol.
5: El RG o el Motro.
0: Es tu mamá, güey. Si te gusta, si no, cámbiale.
6: Están pasando, güey.
1: Oye, compadre Milton, y ya lo que no ha señalado, ¿era Denise de Calaf o Fer de Maná? Yo me quedé esperando que cantara la de Señora, Señora.
0: ¿Te contó chiste?
7: No, Monstruo, si Sudáfrica era el equipo fácil a vencer. Era para que hubiera metido unos 5 goles de perdido.
0: Oh, sí.
7: Imagínate si nos llegamos a enfrentar a Argentina, Brasil, Alemania.
0: Mejor no va.
7: Holanda.
0: Digan, mejor no se enfrenten, nada más digan, no nos completamos, güey. ¿Para qué juegas? Le dices al árbitro, ¿sabe qué, compa? No nos completamos, güey. No completamos el arbitraje, ¿cómo ve?
8: Buenos días, señor Pañacho, monstruo. Buenos días,
9: Monstruo, para empezar, un monstruo besito. Buenos días, monstruo. Y fue Corea contra Chequia. Y pues a ver si siguen.
0: Así me dijo mi novio, güey, ¿por qué está Chequia? No sé, casi nací.
9: Ganando México.
10: Monstruo, estás bien hermoso, güey.
0: Vamos con música. Algo que ayer entrevistaron a Fer de Maná después de la inauguración y le dijeron, oye, Fer, ¿cuál es tu artista favorito y tu canción favorita? Y él dijo, pues mira, a mí me gusta mucho, güey, que toquen en la sabrosita Bendita tu luz. Así dijo Fer de Maná. Dijo que no había mejor canción, que ni él mismo cantaba mejor Bendita tu luz. Dijo Fer de Maná que no sabía por qué no habían invitado a Región Monterrey a la inauguración para que cantara con ellos Bendita tu luz, que le gusta mucho escucharla. Se abrazaron él y el vampiro, sacaron su Dixman, empezaron a reproducir esta canción con Región Monterrey y lloraron, güey. Dice que es lo que les llena de ánimo antes de subir al escenario. Ay, güey. Voy a regalar boletos, ¿para quién? Ah, para Cristian Nodal. ¡Fuera del aire! Frase correcta, yo escucho al monstruo de 10 a 1. Y tiene sus boletos para Cristian Nodal.

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2: Nuestra red de infiltrados informa que la visita de Ariadna Montiel a Nuevo León mañana ha despertado expectativas dentro de Morena, pues la dirigente nacional sostendrá encuentros con diputados locales y con quienes buscan convertirse en candidatos a la gubernatura rumbo al 2027. El objetivo principal será tomar el pulso al partido tras los señalamientos que han surgido alrededor de Alejandro Murat y revisar el ambiente interno luego de que varios militantes expresaron dudas sobre algunas decisiones y conductas que han provocado inconformidad entre las bases. Dicen los infiltrados que Montiel también evaluará los resultados de la reciente reunión de la Comisión de Honestidad y Justicia para determinar si las aclaraciones fueron suficientes o si será necesario profundizar en la revisión de asuntos que mantienen inquietos a varios grupos morenistas.
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0: 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Ayer me dieron mucha lástima, güey, porque como que tuvieron un control remoto y nunca tienen y fueron todos. Y gratis. Oh, todos, vamos, vamos todos. Ay, güey, pobrecito. Yo pensé que ya era algo así, dije, yo pasé por la calle donde andaban ahí los locutores de la banda, andaban en la calle, y yo dije, mira, ya pusieron aquí a los señores ya de la tercera edad a pedir dinero.
1: Pelotero a la bola, batiri, batiri, batiri.
0: Sí,
1: batiri,
0: sí, sí. Batiri, batiri, yo pensé batiri, que era así algo del, del, no sé, como que era un comercial así. Dicen que ya los controles remotos ahí de la banda son para anunciar pañales para adultos. Pañales para adultos, medicamentos y cosas de esas. Felicidades a todos los que ganaron. Ahí para Cristian Nodal. Déjame apunto a este vato que se tardó. Te tardaste bastante en pasarme el nombre. José Guadalupe. Apunto a José Guadalupe. José Guadalupe.
2: A mí no me cambia el dinero. Vengo de familia de
0: Miren, fíjense, a lo ganó José Guadalupe. No, tiene que ser a las 6, entiende. Ay.
2: Hola.
0: Está regalando boletos y este vato salió ganador. Le digo, pásame el nombre completo de la persona que vaya a pasar. ¿Qué quieres? Pásame el nombre completo de la persona que va a pasar por los boletos. Tienes que pasar únicamente.

Hoy de 11 de la mañana a 6 de la tarde. El señor me escribe lo siguiente: yo salgo a las 6 de mi trabajo. ¿Podrían como quiera pasar? No puedes. ¿Sabes qué? Ya no eres ganador tú. Ya no eres ganador. José Guadalupe, güey. Es hasta las 6, güey. Se van, güey. La gente se va. ¿Tú crees que la recepcionista va a decir, no, va a hablar a su casa ahorita? Mi amor, no voy a llegar temprano hoy porque voy a esperar a José Guadalupe, porque él sale a las 6 de su trabajo y tengo que esperarlo a que venga por un boleto. ¿Cómo ves? Ah, sí. Y luego pasar un correo para decirle a los jefes, oiga, hay que pagarle una hora extra a la recepcionista porque José Guadalupe Ibarra no puede pasar por su boleto a las 6, ¿cómo ve? Y los patrones van a decir, ah, si no, si quiere puede pasar por él a las 10. Podemos pagar 4 horas o 4 horas extras más. Gracias por participar. Gracias.

0: O sea, por eso ocupo aquí una secretaria. Porque o hablo o atiendo gente que no entiende. No puedo hacer las dos cosas. ¿Saben qué? No voy a dar nada, Jerry. Ya no voy a dar nada, güey. Me quedaron ahí 30 boletos. No voy a dar nada, güey. Nada. Arruinaste la sección.
1: Javier Ríos en acción. A mí que me quedo.
0: Entienda, no nada más aquí, en cualquier lado. Entienda, no hagan preguntas estúpidas. Si tú llegas a un establecimiento de lo que sea, no sé, una florería, y dice abierto de 10 de la mañana a 7 de la tarde, y ya son las 7, no toques. No toques y les digas, oiga, no me podría vender, no me podría vender unas rosas, oiga. Unas rosas, no pueden. Respeta, güey. No hagan preguntas. Ya me voy, güey. ¿Saben qué? Renuncio.

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Ganas de ti. Felicidades a los ganadores de los boletos de Cristian Odal, que va a estar mañana. Muchas, muchas felicidades. Nosotros tenemos en las invitadas el día de hoy. Hoy en las invitadas, Puras del Recuerdo. Y con esto arrancamos. Las invitadas el día de hoy, puras de estas de las viejitas. Viejitas, pero bonitas, mijo. Los Reyes del Camino se llama Aire. 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

0: Son puras del recuerdo, puras del recuerdo.
1: ¿Qué onda, monstruo?
0: ¿Tienes?
1: Para no perder el ritmo, una rosa de los Reyes del Camino.
0: No puede. Ven, porque ve lo importante. Ve lo importante de que creen muchos que nada más hacer radio es sentarse aquí y hablar, ¿no? No puedo poner dos canciones al mismo tiempo. O sea, al mismo tiempo no, del mismo grupo, güey. Para que se vaya. Para que se vaya así, ¿cómo dijo? A ver.
1: ¿Qué onda, monstruo? Para no perder el ritmo, una rosa de los Reyes del Camino.
0: ¿Por qué pusiste dos canciones
1: la mostriza presente desde
0: del mismo grupo? Para no perder el ritmo, señor. Para no perder el ritmo. Dijo un vato.
2: Buenos días.
0: Buenos días.
2: Un saludito. Oye, para seguir con los inmortales. Otra oportunidad de pega, pega.
0: No son inmortales, no seas idiota, no son inmortales. Inmortales es un concepto de Tomás Valdés, el señor Tomás Valdés. No puedo yo decir que son inmortales porque el programa es de él, güey. Seas estúpido. Música viejita, música de catálogo, ¿verdad? Pero el concepto de las inmortales es de él. No seas naco.
3: Ya cántale, mi amor, ya quiero que cante la de La Bota.
0: La Bota.
4: Monstruo, monstruo, buen día, ¿qué tal? Excelente fin de semana. Unas del recuerdo, Huracán de Intocable, monstruo.
5: Bueno, monstruo, un saludo y pon la canción que quieras, monstruo.
0: Gracias.
4: ¿Qué onda, monstruo?
0: Ya me dieron chance de poner la que yo quiera. A ver, voy a poner la que yo quiera. Pues es que no me gusta ni una, güey. No me gusta ni una. Si no, sí ponía una.
4: ¿Qué onda, monstruo? Buen día. ¿Cómo amaneciste?
0: Hermoso.
4: Oye, les invitaste, encargo de favor, Escape, Sueño Contigo. Oye, porfa, monstruo, que tengas un excelente día y un excelente fin de semana.
0: Igualmente.
6: Buen día, monstruo. Si puedes incluir, por favor, para las invitadas, la de Fuiste Mala, de Cumbia Kings e Intocable. Gracias, saludos.
7: Monstruo, buenos días. Échate ahí de las invitadas a los traileros del norte. ¿Y qué ganaste? Bonito fin de semana, raza.
0: Se oyó como, se escuchó como locutor viejo. Bonito, bonito fin de semana, raza. Bonito fin de semana, raza. ¡Vámonos! Bonito,
8: hijo,
0: raza.
8: Pues una del grupo más, por favor, monstruo.
0: Habían pedido, no encuentro, no sé por qué no encuentro las que están pidiendo, güey. Oye, pana, que te pero ahí les va, vamos a ir complaciendo poco a poco a todos. Puras del recuerdo, Amy Quintanilla y los Cumbia Kings. Featuring Ricky Muñoz. Yo escucho al monstruo en la sabrosita 95.7. Buenos días, 11:13. Hay 32 grados centígrados. Y hace un bochorno, báñese. Si tiene oportunidad de darse un segundo baño, háganlo. Sobre todo los taxistas, Uber, desen un segundo baño, por favor.

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0: las invitadas, tenemos puras canciones viejitas del recuerdo. Puras canciones viejitas del recuerdo. ¿Qué les ponemos?
1: Monstruo, una del recuerdo, a ver si aplica.
0: ¿Cuál?
1: Punto final, el grupo Golpe.
0: ¿El Golpe?
2: Buenas tardes, Monstruo Pluma. Un enigma ahí, por favor, y ponte una rola. Ponte la que quieras, como quiera, nunca pone lo que uno pide.
0: ¿Qué es el Golpe? Se llama Punto Final. 11:28. Las invitadas el día de hoy, puras del recuerdo. El...

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0: Maestro, para las invitadas, ponte la de las bonitas no son fieles del Paco de Montemorelos y mándame un chifladito, rey.
1: Maestro, buenos días. Una canción bonita de los rancheritos del Topo Chico, chiquilla cariñosa.
2: Ostracho, ya había problemas, muchas gracias. Dale un besito, bebé, para seguir con el triunfo.
3: Ahora, carnal, felicidades. Hay un ganador de los boletos de Cristian Nodal.
4: Compadre, monstruo, buenos días. En las invitadas del día de hoy, Grupo Revolver, perdido en el amor. Saludos.
2: Monstruo, buenos días. Oye, las invitadas te encargo. El Impacto de Montemorelos, la que no ha ido a dormir. Ahí, por favor, monstruo, excelente día.
5: Me monstruo, buenas tardes, días. ¿Me puedes poner la de Yo comencé la broma, por favor, del Grupo Pegaso? Por favor, mi monstruo, un abrazo, Dios te bendiga.
6: Buenos días, monstruo, para las invitadas del recuerdo, qué lejos se quedó de la sombra, por favor. Saludos, compadre.
3: Ok. Bueno, pues estamos buscando todas, ¿eh? Estamos buscando todas. Por eso es que no he entrado tanto al aire para poderles complacer lo más que se pueda.
7: Buenos días, monstruo. Ponte una de Revolver por momentos como este, para seguirle.
8: Monstruo, una viejita, matona de pesado, otra vez contigo.
9: Monstruo, ¿tú sabes qué le dijo un cable a otro cable? No, o sea, te pregunto, ¿qué le dijo?
10: Buenos días, monstruo, aquí la mostriza desde San Pedro a Santa Catarina. A ver si puedes incluir ahí Gabino Barrera. Y si la cantas tú, pues estaría mil veces mejor. Saludos, bendiciones.
3: Saludos, carnal, esta la habían pedido y claro que les complacemos. Una de las del recuerdo. Yo comencé la broma, Pegaso.

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17: Muy bien, seguimos con más en la carabina del monstruo. ¡Sama! 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

Es la música del Javi, se llama Dosis. 11:56. Vamos a más música. 818-0101-957. 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Ahorita vamos a tener el karaoke sabroso, la sección más gustada por el señor Francisco Torres, director de todos nosotros. Se emociona cuando a las 12 no recibe a nadie. Dice, no, voy a estar ocupado escuchando al monstruo.

Iniciamos con el karaoke sabroso. Son las 12:05 y así arrancamos en este mediodía de viernes 12 de junio. Felicidades a los que están cumpliendo años el día de hoy. Pásensela bonito viernesito. Que cumplan muchos años más. Vámonos con algo de música.

0: esa es otra. Corrieron a bailar el rock. Vamos con el cura, pues ya había que estar. El gato le dijo al del saxofón. ¿Así no iba? ¿Me equivoqué? Bueno, esta no sé si me la sé, güey. Me suena, pero no me acuerdo, a ver. No, no me la sé, ni empezó.
1: No las puedo pasar. Sin caviar y sin faisán.
0: Ah, esa no me la sé. Esta es la de...

0: presumida. Eso sí me la sé. Presumida, presumida. Vamos a ver cuál otra. Esta. Sí, no la tenemos que saber esta, güey. Todos. Agogó. Agogó. Le damos el fuerte aplauso al señor Alberto Vázquez.
1: Muchas gracias.
0: ¡Ay, un hombre!
1: Yo tengo una novia que es un poco tonta, pero es mi gusto.
0: ¿Saben qué? Tengo que prender un cigarro, porque si no, no me sale la voz.
2: ¡No, no! ¡No puedes fumar aquí, monstruo!
0: ¡Cállese el hocico! ¡Cigarro!
1: Ahí va. Una novia que es un poco tonta.
2: Pero un cigarro normal, tú, eso no.
0: Cállese el hocico.
1: Pero está re loco. O sea, usa Mario también.

0: Mezclando en vivo, DJ Monstruo.
1: Pareces una rosa. Esa ya la habíamos cantado, güey. Rosa. Ya, ya, ya.
0: ¿Quién habla? ¿Quién anda ahí? Bueno.
1: Compadre, ¿por qué no mandas fotos de ti, güey? No quiero verte, güey. No me interesa verte.
2: Oye, Monstruo, que bien le sale el coro a Panchito.
1: Ese güey manda fotos de él.
2: Bola de Miguel, Miguel, si lo dejan. Que seas Monstruo Miguel. Hakuna Matata, Monstruo.
3: Otro que Belleza de Cantina, pero con los diálogos de Don Chayo, por favor.
0: Belleza de Cantina, ok.
2: Las bendiciones, Monstruo, son las 12, las bendiciones.
0: Ah, se me
2: Monstruo,
0: olvidaron, güey.
3: Canta
0: mañana
3: la canción, la del veneno para tus oídos. La de Lupita TikTok, la de Chiquitibú.
2: No. Monstruo, Monstruo, ya son tardes, Monstruo, buenas, buenas. Oye, buenas, compadre, ayer hiciste un comentario con la voz de este de He-Man. Y no, la verdad, neta, sí, me encantó. 100 de 100, compadre. Echa, aviéntate otro cantadito, porfa, de He-Man.
0: Yo no puedo pensar en ¿qué se oye? ¿No se oye nada? Yo, después, güey, de que les diga esto, ya no va a ser igual ver a He-Man. He-Man era la misma voz que hacía a Tuntún, güey. Era la misma voz. Don Rubén Moya, en paz descanse. Yo no sé por qué se llevaron a Rubén Moya y nos dejan locutores animadores, güey. Se los hubiera llevado a ellos. Que usan lentes adentro de las cabinas de radio. Y luego lentes piratas. Decía He-Man, por el poder de Grayskull, yo tengo el poder. Y yo también. Skeletor, el día de hoy vamos a acabar contigo. Y como Tuntún decía, hola, mi amor, ¿a dónde tan guapa? Mendigo enano. Me salió muy apretada. Qué bonito te huele el pelo. Qué bonito te huele el pelo.
1: Mendigo enano.
0: Bueno, cambiamos de He-Man y de Tuntún a Don Chayo. Así empezaba el video. Ahorita vengo.
1: ¿A dónde vas?
0: Ahorita vengo a la cantina,
1: Vas a la cantina, ¿verdad? ¿Vas a ver a esa vieja?
0: Ahorita vengo. Ahí.

0: mesa de cantín.
1: Luego regresaba el video, ¿verdad? ¡Mesero! ¡Dos coñacs! ¿Qué onda, amigo? ¡Cartas! ¡Juega conmigo! Porque estos dos no me dieron el ancho. ¿Qué pasó? ¿Qué pasó, babos? ¡Ay! Vamos a jugar, pero cartas nuevas. ¡Mesero! ¡Cartas para el señor! ¡Y tú tráeme la cerveza! No le hables así. Yo le hablo como yo quiera. No le hables así. ¿Por qué? Es una dama. Es una dama. Es una dama.
0: No te preocupes, mi amor. Es verdad.
1: Ya. Fue demasiado. Malditos traumas de la niñez. ¿Por qué fui pobre y tenía que verte el ritmo, güey? Y ver esos videos. No.
2: Coñac, ¿no es el delantero de los Tigres?
1: No.
2: Monstruo, monstruo. La mesera del viejo Paulino.
1: Bueno.
2: Quedaría para que estuviera vivo dormido todavía. Pero bueno. Oye, monstruo, por favor, algo de Johnny Laboriel, de siluetas. Ahí caracterizó como él.
1: Oh, no me la sé, güey. Ya pasó el momento del rock.
3: Pancho, monstruo, está prendiendo cigarros allá adentro. Y olía así como a hierba. No sé, ¿verdad?
2: Monstruo, cambio brusco, cadetazo, invasores.
1: Olía a Navidad.
4: Monstruo, alguna de Palito Ortega.
1: Quieren cadetes. La gente quiere cadetes. ¿Qué más quiere Palito Ortega? No jueguen. Hijo de su madre. Vámonos. Dice el año Mercedes, dice más o menos así: de las grandes, de las consentidas. De las consentidas, consentidas. De los más grandes, de los cadetes. Llore, señor, llore.

0: cierres, dice.
1: Vamos con la cervecita arriba de las más grandes, de las consentidas, de los cadetes de Linares. Qué gordo me caen los animadores, de cualquier grupo, el que sea.
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0: alucinado. Te vas de mí. Siempre que un amor quiere, siempre que un amor se quiere, es difícil. ¿O qué? Olvida. Te lo digo, déjame cantar. Pero cuando es traicionero,
1: es muy fácil.
0: Es muy fácil. Ya me voy, ya me voy. El animador no me deja cantar.
1: ¡Temor!
0: Cántalo los cinco ya, hombre.
1: De las grandes, de las consentidas.
0: Será la gloria
1: de las más grandes. ¿Y dónde está la raza de San Nicolás? ¿Te importa, güey? ¿Qué te importa? Y arruinan las canciones así, todos los animadores. Las consentidas de las más grandes. Al puro estilo, ¿de quién? Al puro estilo. Los cadetes.
2: Pues tendrás algo de Barney, compadre, porque ya ves que también nos escuchan.
1: Tengo algo de tu mamá, ¿cómo ves? Algo de tu mamá.
2: Parece que está cantando Chelo Silva. Saludos, Potro, te amo. Potro, no sabía que Barney estaba con los cadetes de Linares.
1: Ya, güey, ya, el chiste es viejo, güey. Ya, el chiste es viejo, güey.
2: Ay, papucho. Es la tía Lencha que está cantando. Grupo Marrano.
1: También el animador de Marrano es el que está más gordo, güey.
2: Compláceme con una de Caló.
3: Monstruo, te amo. Nunca te mediques, ni vayas a terapia, ni te vayas a la sabrosita, por favor, vales mil.
1: Gracias. Yo fui con, he ido con psicólogos, pero los psicólogos les digo sus verdades y no me quieren atender. Eso es verdad. Yo no creo en los psicólogos. No vaya nunca con un psicólogo. O sea, todo lo tenemos nosotros. Y les he preguntado cosas a los psicólogos y me corren. Me dijeron, ¿sabe qué? Yo, y con un psiquiatra. Y le gané al psiquiatra, güey. No pudo conmigo. El loco era él. No. Una mentira, hombre. Todos esos güeyes no vayan. Yo los atiendo.
3: ¿Dónde? ¿Por qué tú me despedías?
1: Gracias. Comprenda bien que
2: soy tu
1: estorbo. Ese es hable para afuera, güey. No hable para adentro. Dímelo aquí en la cara, güey. Dímelo aquí. Salgo ahorita a la una. Dímelo. Con miedo que me tengas. Por teléfono. Imagínate enfrente. ¿Qué? Faltaban más canciones. Habían pedido también de las consentidas, de las más grandes, de los inolvidables, al puro estilo norteño. ¿Qué dice? Más o menos así. Adelante. De la acordeón. La cervecita arriba. ¿Cómo para qué? ¿Para qué quiero la cerveza arriba? Y de las más grandes. De los éxitos que hicieron grandes a los invasores de Nuevo León. Y toda la racita bailando, se vale bailar. Ah, entonces antes no se podía, ¿o qué?

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0: mano.
1: Mano.
0: No, la leyenda no, mano.
2: Pero es donde dice yo.
0: Es fa. No, no es fa, es un re, güey, creo. No, es fa familiar. No lo toques. No lo toques. Mano, la leyenda no, mano.

0: Gracias.
1: ¿Cómo están yendo? Mi pancita revolotea, Pompotón.
0: Vamos a ver qué dice el público de las más grandes, de las consentidas. Callen al animador, güey, por favor.
2: Monstruo, andas extrañido, ¿qué onda?
0: Monstruo. Ya les he dicho, el payaso soy yo, güey. El payaso soy yo. Esos chistes, esos chistes cuéntenlos allá con Torín, güey. Aquí no, no van. Güey, la mañana.
2: Échame un palito. Un palito.
3: Mamá, no. Mándame un monstruosito.
0: No.
1: La boca del mexicano, monstruo.
0: ¡La boca! La gente quiere la boca.
1: Para que me alegres el día.
0: Mira, si logramos que 95.7 personas pidan la bota, canto la bota. Vamos a ver, si no, pues no, ¿verdad? Vamos a ver qué tanto poder de convocatoria tenemos.
2: La bota, monstruo, la bota.
0: Ahí está, el primero.
2: La bota, monstruo.
0: La bota, ahí está, la gente la pide.
3: ¡Canta la bota, imbécil, la bota!
0: Ahí está, la bota, la gente la pide, la bota.
2: La bota.
0: No, aquí está el rating, aquí está
4: la
0: el rating.
4: La bota, monstruo.
0: Ahí está.
2: La bota.
0: Ahí está la gente pidiendo la bota.
2: La bota.
0: Es el mismo.
4: La bota, monstruo, pluma.
0: Ay, no, perdón, es que es carnalito, hombre. Está la bota, hombre. Están pidiendo la bota. Botecita, hombre. Hay que poner la bota.
2: La bota, marrano.
0: Está, barras, venga.
4: La bota, pero que cante el hijo de don Casimiro.
0: No canta, güey, no hace nada.
2: Otro, la bota, monstruo.
0: Ahí está, para los güeyes. Espérate, los que cuentan el rating. Ahí está, apúntenle bien. No pongan a sus camaradas, apúntenle bien. De 10 a 1, soy yo el número 1.
2: La bota, gordo.
0: Ahí
5: la
0: está.
5: Bota, la bota.
0: Vengan a ver el WhatsApp,
5: bota,
0: hombre. Bota, vengan a verlo.
2: Monstruo, la bota, pero que la cante el babo, por favor.
4: Monstruo, la bota.
0: Ahí está.
2: La zapatería.
0: No, es bota y otra.
5: La bota.
0: Ahí está la bota. Ya me cansé, son muchos.
2: Yo creo que
0: ya llegamos.
2: La zapatería.
0: Es el mismo.
2: La bota. Ya llevamos 95.5.
0: La bota. 95.6. ¿Y este?
2: La bota pesosa.
0: Ahí está. Nada más para que vean que sí se logró lo que habían pedido. Señoras y señores, pásame por favor el traje de don Casimiro.

0: ¡Vean cómo se contonea, mijo! ¡En chiquilla!
1: ¿Así, papi?
0: ¿Cómo bailas, hijo?
1: ¿Así, papi? Así. Así bailo yo. Mi papi me trae en el grupo. Mi papi me trae en el grupo. ¿Bailo, papi?
0: Eso, mijo. ¡La bota! ¡La bota!
1: ¡Mande!
0: ¡La bota!
1: ¡Mande!
0: No, dijimos la bota. Tú eres con la J. La J, no.

0: Pechocha, ¿cómo? Pechocha no es cuando le dices a tu novia, no. ¡Atención! El rey ordena y manda a bailar de caballito con todas las muchachas.
1: Yo no sé si es Casimiro o Mucha Crema presentando a Mr. Niebla.
0: ¿Presentando a Mr. Niebla o qué?
1: Yo no sé si es Casimiro o Mucha Crema presentando a Mr. Niebla.
0: Ahí va. No, no se te entiende. Abre el hocico cuando...
1: La chica fresa, monstruo.
0: La chica fresa. Vamos a cantar la chica fresa. ¿Cuál otra cantamos con don Casimiro?
2: Traca. Canción de sábado. ¿Creíste?
1: La bota, monstruo.
0: Seguimos cantando.

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1: 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Nuestra red de infiltrados informa que los fanáticos del fútbol vivieron ayer una fiesta en el FanFest de Fundidora, organizado por Bernardo Bichara, con el triunfo de la selección mexicana ante Sudáfrica en el partido inaugural del Mundial. Hubo música y una gran alegría por el resultado favorable del tricolor y la diversión no faltó, pero hubo otro aspecto que no cayó en gracia de los asistentes. Dicen los infiltrados que hubo sorpresa al ver los altos precios de los refrescos, cervezas, comidas y estacionamientos, por lo que muchos prefirieron aguantarse y esperar a que acabara para comer o tomar algo en otro lado.
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0: Bonito. ¿Tenemos canción metiche? Sí. Hay una canción metiche. Usted dice si la dejamos o no. ¿Oy? ¡Globos! ¡Pásele por los globos! ¡Yes! ¡Calle 13!
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0: Cuando yo era más joven de lo que soy ahorita, me tocó presentar esta canción que fue un gran éxito en Digital 102.9.

0: ¿Dejamos o no dejamos al señor René? Calle 13, atrévete, que sácale, que súbele, hice una canción de... Hacía una canción, ¿verdad? De Gabilondo Soler. Quítate, Bueno. ¿La dejamos o no la dejamos? Usted dice si la dejamos o no la dejamos. 818-0101-957. 1,000 personas dicen que la dejemos, la dejamos.
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2: Sí, monstruo, déjala.
3: ¿Qué pasa? Sí, déjala metiche, monstruo.
4: Monstruo, no te vayas, por favor, monstruo.
0: Vamos a alargar, ya. Cayeron gordos ya todos. Ya me voy.
4: Monstruo, no te vayas, por favor, monstruo.
0: Ah, ya me voy.
2: Que se quede, monstruo, que se quede.
1: Déjala, monstruo, déjala. A mí tengo las bendiciones, monstruo. Ándale, que me ocupo algo.
0: Con esa canción me despido. Se queden con lo mejor. No es cierto. Se quedan con lo mejor de la tarde y de la radio. Las voces juveniles del momento. Las voces que todo México estaba esperando, que se pelean por esas voces. Se quedan con... ¿Cómo se llaman los muchachos, güey? Se quedan con Edgar Yescas y Daniela Treviño. ¡Sube!

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1: Una gran fuga de agua se registró la mañana de este viernes sobre la avenida Pedro Anaya, casi en su cruce con Alfonso Reyes, en el municipio de Monterrey, lo que provocó afectaciones a peatones y complicaciones en la circulación de la zona. El agua se extendió por varios metros, impidiendo que algunas personas pudieran cruzar la avenida Pedro Anaya debido a la fuerza y cantidad del flujo que salía del pavimento. Además, en el cruce de Pedro Anaya y Guerrero, se reportaron encharcamientos e inundación sobre la carpeta asfáltica, generando dificultades tanto para peatones como para automovilistas. Agua y Drenaje de Monterrey realizó el cierre de válvulas alrededor de las 9 de la mañana, logrando detener el flujo de agua que se derramaba en el sitio, y posteriormente realizaron labores de desagüe para iniciar la reparación de una tubería de agua potable de 12 pulgadas que presentó una ruptura. Debido a esto, habitantes de las colonias del Prado, Céntrica y 15 de Mayo permanecerán sin suministro de agua potable durante aproximadamente 5 horas. La temperatura actual en el centro de Monterrey es de 31 grados. Mi nombre es Hanna Malabear.
0: Información nacional.
2: Todo se encuentra listo en el estado de Nuevo León para dar continuidad a la magna fiesta del Campeonato Mundial de Fútbol FIFA 2026 en el majestuoso Coloso de Hierro, estadio ubicado en el municipio de Guadalupe, donde el domingo se enfrentan las selecciones de Suecia y Túnez. El presidente municipal, Héctor García García, explicó que ya se implementó el plan Kukulcán de la Sedena, Guardia Nacional y las policías municipales y estatales para garantizar la seguridad de los aficionados nacionales y extranjeros.
3: Pues Guadalupe está listo, listo en seguridad, listo en los temas de movilidad, listo en temas de salud, que tenemos también el tema preventivo, listo con UNICEF para cuidar a las niñas, niños y adolescentes, listo para atender a las personas con discapacidad, listos con Totem, que trae traductor de idiomas por la gente que viene de otras partes del mundo. En fin, estamos listos, muy contentos con el triunfo de México de ayer, y ahora pues a iniciar este proceso acá en Nuevo León con mucho entusiasmo. La gente está muy contenta y nosotros muy comprometidos a ser la mejor sede. Nuevo León tiene que ser la mejor sede, y obviamente el estadio está en Guadalupe, Nuevo León, y para nosotros es un gran honor que acá sea este juego de Suecia este domingo.
2: Será una magna fiesta futbolística que pondrá muy en alto el nombre de Nuevo León y México en todo el mundo, dijo Héctor García. Para ABC Noticias, Felipe Barrera Jaramillo, desde la Ciudad de México.
0: Deportes.
4: Los árbitros mexicanos César Arturo Ramos Palazuelos y Katia Itzel García ya recibieron su primera designación para estar presentes en un partido de este evento que se empezó a disputar desde el día de ayer. FIFA llamó a un total de 7 árbitros mexicanos que estarán presentes tanto en el VAR como en algunos partidos. Pero por lo que respecta a Katia Itzel García, hará su debut en esta justa luego de que se confirmó que fue designada como cuarto árbitro en el partido entre Japón contra Países Bajos, esto dentro del grupo F. Por su parte, César Ramos, quien ya estuvo en instancias finales de una justa de este tipo, fue designado para ser el árbitro central del partido entre Irán contra Nueva Zelanda, esto en Los Ángeles el próximo 15 de junio. Informó para ABC Deportes Andrés Guerra.
0: Espectáculos.
5: Regina Blandón aprovechó la visibilidad de la inauguración del Mundial 2026 para alzar la voz sobre una de las problemáticas más dolorosas del país, las desapariciones. La actriz asistió al Estadio Ciudad de México portando una chamarra con mensaje como: en México existen madres buscadoras y México 133,000 desaparecidos. Además, compartió una reflexión en redes sociales donde aseguró que el Mundial le genera emociones encontradas, emoción por el fútbol e indignación por las crisis que viven miles de familias. Su postura dividió opiniones entre quienes aplaudieron su congruencia y quienes cuestionaron la forma en que expresó su protesta.
1: Ale Burnes para ABC Noticias. 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

Era Milton Landa y su carabina, llega la botana, Dani Treviño, Edgar Yescas en el net. Te acompañamos a partir de este momento y hasta las 3 de la tarde. Es momento en que se reporten al WhatsApp 8180101957. Vamos a presumir. Viernes, ya fin de semana. ¿Y para la botana qué? 8180101957. Estamos contigo en la hora.

0: Está cabrón, maestro.
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0: destino.
1: ¿Con quién hablas tú?
2: ¿A ti? ¿A quién más, eh?
1: Ay, que andaba, te dije, voy a llegar tarde.
0: Ya me voy, que tenga bonito día.
2: Gracias.
1: Igualmente,
2: gracias,
1: que le vaya muy
2: gracias
1: bien.
2: Por los consejos.
1: Señor secreto.
2: Gracias, maestro.
0: No trajo nada, güey, pensé que iba a llegar tarde con lonche. Qué
2: bonito. Ha de traer un ambral. Si no trae nada, es porque trae un ambral.
1: Sí.
0: Me pegué. Qué bonita te veías en tu historia.
1: ¿Cuál historia?
2: Nada más en la historia.
0: ¿Historia? ¿Eh?
2: ¿Nada más en la historia?
0: No, en la historia, pero lo que no me gustó fue en al lado venía. No sé quién.
1: Déjenlo, sueña despierto, pobrecito.
2: Nani, ¿cómo estás? Hey. Buenas tardes, ya la 1:27. Oye,
1: ¿qué?
2: Andas trabajando, anduviste todo el día de ayer en el FanFest, cuéntamelo todo.
1: Pura
2: y exagera.
1: Fiesta, pura fiesta hoy. Ayer mucho mexicano, ahora sí vi extranjeros.
2: Ok.
1: Estábamos todos apoyando a Corea del Sur, que ayer estaban pasando ahí el partido en el FanFest. Increíble el ambiente.
2: Que también fue un buen juego. Estuve viendo ahí los goles y estuvo muy chido. Fue en el estadio de Guadalajara.
1: Sí, de Jalisco.
2: Estuvo padre. Y así vas a estar.
1: Así, hoy vamos otra vez.
2: Ok.
1: Al ratito, Estados Unidos, Paraguay. Y de parranda llega en la noche.
2: Oye,
1: entonces, también
2: no, va a estar bien. No ocupas un asistente ahí, un ayudante, ¿no?
1: Alguien que me grabe.
2: Alguien que te grabe o algo ahí, que podamos hacer algo, no sé, ¿verdad?
1: Claro, vamos a platicarlo.
2: Sí. Vente el próximo mes. No, pues ya se va a acabar el.
1: En 4 años.
2: Ya se va a acabar el mundial en un mes. Señoras y señores, y para la botana quede una buena vez al 818-0101-957, échale.
3: ¿Qué onda, muchachos? ¿Cómo están? Buenas tardes.
2: Buenas tardes.
3: Oye, Nani, una pregunta. Ya empezó el mundial.
1: Sí.
3: Pero empezó este jueves, o sea, este jueves que pasó, o el jueves pasado.
2: Este jueves, el próximo jueves, ¿o cuál jueves?
1: Si te digo el pasado jueves.
2: Es la semana pasada.
1: ¿Cuándo fue? ¿Verdad?
2: No.
1: Entonces, si te
2: el
1: digo
2: pasado
1: el próximo...
2: jueves. El pasado jueves fue ayer.
1: No.
2: ¿Sí?
1: No.
2: ¿Cómo? ¿Que entonces?
1: Digamos
2: sería
1: que hoy es martes.
2: El antepasado.
1: No.
2: Si hoy es viernes. No, si hoy es viernes, el pasado jueves inició.
1: Fue ayer.
2: Ok.
1: Sí.
2: Ahí estamos bien.
1: Porque es el último jueves que ha pasado.
2: Ok.
1: Pero si yo te digo el próximo jueves.
2: El próximo ya es el que sigue.
1: Me acabas de callar la boca.
2: Ahí
1: no,
2: está.
1: No. Porque luego existe este jueves.
2: Por eso, es el mismo. Este jueves es el jueves que va, que sigue,
1: este,
2: y el próximo
1: sí, este.
2: Es el mismo.
1: No, el próximo es el de la próxima semana.
2: No es cierto. No.
1: Sí,
2: mira, se entiende igual. Este jueves es el de la siguiente semana y el próximo jueves es el mismo jueves.
1: No.
2: Milton, si yo te digo este jueves, ¿cuál jueves entiendes tú?
0: El que viene.
2: Ok, y si te digo el próximo jueves.
0: También.
2: Ahí está.
1: No, es
2: ahí
1: el
2: está.
1: Próximo del próximo.
2: No, ¿cómo va a ser el próximo del próximo?
4: Buenas tardes, compadre Dede. Hola, Dani. Oye, pues si ocupas un asistente, aquí estoy yo. Dani, no te preocupes, tú nos dime qué horas y dónde. Yo voy, te tomo fotos, te tomo video.
2: Oye, ese todo.
4: De ayudante contigo.
2: Ahora sí, saludos. Todos quieren. Ahora sí,
1: mira,
2: todos quieren
1: mira.
2: Estar en el FanFest.
1: Y en el calor.
5: El pasado jueves fue ayer.
1: Sí.
5: El jueves anterior.
1: Ay, me asustó.
5: Fue la semana pasada. El próximo jueves es la próxima semana.
2: Llegamos a lo mismo.
6: Yo pensé que ya no estaba ahí, maldita. Pensé que ya había salido, hombre.
2: Oye, Eddie, tranquilos.
1: Bueno, vamos. Llegué muy feliz, salud. ¿Qué?
2: ¿Qué? ¿Feliz, salud, qué?
7: Dani, dile a Milton que cuente otro chiste antes de que se vaya.
2: No, ni que fuera payaso, ni que fuera comediante.
1: Él cobra los shows.
8: Oye, pero sí, a ver, si dices este jueves
1: sí.
8: Que pasó, o este jueves que acabamos de pasar.
2: Es el mismo.
8: ¿En qué tiempo estás hablando?
2: Es el mismo.
1: Pasado perfecto.
2: Este pasado copretérito. Este pasado es el mismo que este que pasó. El jueves pasado al día de ayer es lo mismo. ¿Sí me entiendes?
1: No.
2: Mira, bendejo, voy a sacar un pizarrón. Por lo pronto te acompañamos en la hora de la comida.
1: Del postre.
2: Y de la botana. Mira, es que el jueves que
1: sí,
2: pasó.
1: Pasado. Es sí. Que ya pasó, pero si es este jueves.
2: Es
1: este.
2: El que viene.
1: Y el próximo es el próximo.
2: No, es
1: viene.
2: Mi. Ay, es que... 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

0: Nani.
1: ¿Qué pasó?
0: Te tengo un chisme.
1: ¿Qué pasó?
0: Te tengo un chismesazo para ti, para toda la raza de la sabrosita, porque hay boletos.
1: ¿Qué?
0: Sí, no te contaron mal.
1: ¿Qué, qué?
0: No te contaron mal.
1: ¿Qué, qué?
0: ¿De quién crees?
1: Ay, no sé, pero yo tengo ganas de traer una botella tras botella tras botella.
2: Voy a contestarte ahora mismo todas tus preguntas.
1: ¿Todas?
2: Para dejarte bien claro qué fue lo que pasó.
0: ¿Y sabes qué?
1: ¿Qué?
0: ¿No te contaron mal?
2: La noche en que me dejaste pasaron cosas. Las mismas cosas que tú.
0: ¿Y sabes? No, ¿sabes qué? Yo me voy a quedar aquí abajo.
1: ¡Híjole! Pero yo a veces, ¿sabes qué?
0: ¿Qué?
1: Me acuerdo mucho de los besos que te di.
0: ¡Ah! A partir de ese momento, tenemos boletos para que se vayan a ver a Cristian Nodal el día de mañana, sábado. ¿Qué es lo que tienen que hacer? Va a ser ¿qué? Bien fácil, Nani.
1: A ver.
0: Solamente hay que reportarse, ¿sabes qué, Nani Nene? ¿Para la botana qué? Nos presumen la botana y al final agregan, invítame a ver a Nodal.
1: Nani, ver a Nodal, oye.
0: Invítame a ver a Nodal. Vamos a hacer una prueba.
1: A ver.
0: Ok, va. Oye, Nani, tenemos audios de la raza que se está reportando al WhatsApp.
1: Ay, a ver. Hola, oye, buenas tardes.
0: Buenas tardes, Nani. Oye, para la botana, ¿sabes qué? Me voy a ir a echar una tostada de la Siberia.
1: Qué rico.
0: Y Nani, invítame a ver a Nodal.
1: Ah. Y así participa.
0: Así está participando, así de fácil, al 818-01-01-957. Ya estuvo bueno. Ya es viernes.
2: Botella tras botella ando tomando.
1: Para olvidarme de ella. No, tiene muchas. Oye, que si andas dolido, que si estás enamorado, que si te acaban de dejar, que si tienes un amor tóxico, que sabes que no lo puedes dejar. No, aquí no estoy dando boletos, es por el WhatsApp de Sabrosita. Me marcan aquí.
0: Así que en este momento hay que reportarse, porque regresando vamos a sacar ganadores, El WhatsApp en cabina
1: 818-0101-957. Nota de audio,
0: Les vamos a dar chance un corte que dura aproximadamente 7 minutos para que se empiecen a reportar. ¿Para la botana qué?
1: ¿Para la botana qué? Y móchate con unos boletos.
0: ¿Cómo lo harías tú? ¿Cómo harías tú el audio?
1: A ver. Oye, nene Dani, yo échale. Para la botana un pollito asado que no puede faltar. Y mañana.

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0: Hora de la botana a través de la Sabrosita 95.7, pero ¿sabes qué, Nani?
1: ¿Qué pasó?
0: Oye, felicidades a los ganadores de los boletos de Nodal, ¿eh? Ahí les escribimos ya en el WhatsApp para que les dimos unas indicaciones.
1: Sí, para que estén atentos ahí a su WhatsApp, ya les dijimos cómo tienen que pasar por los boletos y demás, y mañana disfruten de Cristian Nodal.
0: Exactamente, y además tenemos información importante, traca, traca, ¿dónde andas? Cuéntamelo todo.
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0: Gracias, Traca Traca. Oye, a mí también me dio bastante sentimiento de esa noticia, pero de felicidad. Oye, estamos contigo a través de la Sabrosita 95.7. Ya me di cuenta que también te dio sentimiento.
1: Mira, el karma te llegó luego.
0: te acompañamos en la hora de la comida.
1: El postre.
0: Y de la botana.

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11: Adelante, traca traca.
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20: Es una tarde de viernes llena de mucha información y para eso vámonos con Traca Traca. Adelante, Jerry.
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0: Escucha la música de Son de Vainilla, se llama Amor. Ay, nene, espérame, pero si nos ya queremos bailar, ya es fin de semana. Bueno, pues además de que vamos a bailar, aquí te los tengo en cabina. ¡Están con nosotros!
1: ¡Son de Vainilla! ¡Sí!
0: Muchachos, ¿cómo están? Yo sé que son como 13 personas, ¿verdad? En la agrupación. Ahorita tengo a 3, no, 13, ¿dónde nos metemos?
2: Así es, somos 12 elementos en la agrupación, hermano. Así es.
3: Y no cabemos el día de hoy, pero vamos, venimos nosotros en representación de ellos. Saluditos por todos los chicos que nos están escuchando.
4: Te mandaron a los mejores.
0: Sí, ajá, no, porque se van a sentir, no le digas así porque se van a enojar. Chicos, vamos a presentarnos los que vienen de parte de Son de Vainilla. Ya lo mencionamos, son 12, pero bueno, en representación está por acá mi comadre.
4: Claro que sí, buenas tardes, yo soy Angélica, yo estoy en la percusión y pues un gusto estar por aquí con ustedes.
0: Órale, la percusión por acá.
3: Hola, hola, ¿qué tal? Mi nombre es Mayra de la Vega, vocalista de Son de Vainilla, y un placer.
0: Por acá, compadre.
2: Excelente tarde para todos los radioescuchas de La Sabrosita 95.7. Soy su amigo Palomo, timbalero de Son de Vainilla, hermano.
0: Oye, Son de Vainilla, vienen de Jalisco. Todos, no, creo que hay de diferentes partes, ¿no? A ver, cuéntamelo todo.
4: Sí, somos, bueno, el grupo radica en Guadalajara, Jalisco, pero estamos algunos, bueno, yo soy de Michoacán.
0: Ok.
4: Hay gente de Chiapas, creo.
2: Una cubana,
0: sí lo vi.
4: De todo.
2: Y otra persona del DF también está mi amigo Ángel también, del bajo. Y yo, bueno, yo soy colombiano.
0: Colombiano.
3: Sí, pero
0: sí le quiso aventar la tonadita, ¿verdad? Oye, comadre, ¿y tú eres originaria de?
3: De Guadalajara.
0: El
3: 100%
0: proyecto,
3: tapatía.
0: Okay, ¿el proyecto inició en Guadalajara, Jalisco?
3: Así es, este proyecto ya tiene más de 12 años, okay. El cual ha sido de muchísimo trabajo, así como han entrado elementos muy buenos, han salido y han entrado otra vez nuevos. Ahorita el conjunto que tenemos a partir de hace 2 años está más fuerte y más potente que nunca. No sabes lo mucho que nos ha costado estar grabando temas, estar grabando videos, estar en giras. Hemos estado en Guatemala, El Salvador, Honduras el año pasado. Posteriormente estuvimos en León, en Ciudad de México, y actualmente pues aquí trayéndoles la buena música.
0: Oye, Mayra, yo les voy a preguntar. Les voy a preguntar algo. Yo sé que hay mucha similitud en el tema de los gustos musicales entre Guadalajara, Monterrey, y hay mucho que ver. Pero, por decir, aquí este tipo de ritmos, que es un ritmo muy original, se puede, bueno, yo puedo decir, oye, es que está entre sonora, entre tropical, entre cumbia, pero todo junto. ¿Ustedes cómo lo definen?
3: Música tropical. Así nada más, sí. Bueno aunque, por favor.
2: De hecho, la cumbia de Son de Vainilla es una cumbia muy distinta a la cumbia de, ahora sí que de Guadalajara, de Monterrey, traemos un sello que venimos trabajando, como dice mi compañera, hace ya más de 12 años. Tratamos de seguir con el mismo estilo. Es algo muy, muy cumbiero, donde en una canción te podemos mezclar ahí, de repente, salsa y un songo.
0: ¡Ándale!
2: Y cumbia, ¿sí me entiendes? Entonces, esas mezclas es lo que hace marcar bien el sello de Son de Vainilla, pero está con el chico. como menciona mi compañera Mayra, de partir de hace 2 años estamos trabajando con un productor, se llama William Watson, que este es una persona colombiana muy importante en la industria de la música colombiana y tropical. Él es arreglista de Los Ángeles de Charlie, de Mariana Sewane, de varios artistas. Entonces hicimos una fusión que fue ahora sí arreglos de William y el sello de Son de Vainilla. Entonces ha tenido muy, muy buenos resultados, sinceramente. Anteriormente de este tema de amor estaba un tema que se llama El Trueno, como un trueno, que fue un tema que nos abrió punta en muchos lugares, así como menciona Mayrita, allá en Centroamérica, y aquí en Monterrey nos recibieron, pero excelente.
0: Ahí
2: estamos
0: muy
2: contentos.
0: Lo estamos escuchando de fondo para la raza de La Sabrosita que está en internet y que nos escucha en radio. Ahí está. Oye, trae un buen ritmo. Es que por eso les preguntaba, ¿cómo lo definen ustedes? Porque es un toque muy original. Por eso yo decía, bueno, ¿cómo lo puedo catalogar? Si salsa, si un merengue, si una sonora. Pero es que es en sí ahora sí que son de vainilla.
2: Así es, pedían un ritmo fresco.
0: Un ritmo fresco. Así es. Oye, Mayrita, ¿en aquí vamos a andar en Monterrey? Aparte de que ya vivieron el día de ayer en la fiesta, en el Fan Fest y todo lo que se vive aquí en la ciudad de Monterrey, vamos a andar en algunos lugares, ¿verdad?
3: Así es, el día de hoy nos vamos a presentar en nada más y nada menos que en la Terraza Sultán.
0: Ok.
3: Y vamos también a estar en el Parque España.
0: Parque España, en el tema de también de los eventos que hace el municipio por el Mundial, ¿verdad?
3: Exactamente. Y también mezclado con otras entrevistas, también mezclado con otros programas, y pues todo el día está ocupado. Lamentablemente el día de hoy nos retiramos de Monterrey, no vamos a Guadalajara.
2: Esperamos a toda la gente que ahora sí que lleguen ahí a la terraza, que lleguen a los eventos para que se pongan a bailar con la música de Son de Vainilla. Ya sabes.
3: Oye, sí, se vale tomar fotitos, uno que otro autógrafo. De todo se vale.
0: De todo se
3: pero
0: vale.
3: Pero la idea es de que bailen y disfruten la música de Son de Vainilla.
0: Oye, a la raza vamos a platicarles sobre este tema que traemos en promoción, que es el de amor. Platícame de esto, por favor.
3: Claro que sí, mira, es un tema inédito totalmente. Este tema, pues, hizo los arreglos el señor William Watson, como bien lo mencionó Palomo. Es un tema que, pues, trae de todo. Trae amor, desamor, tristeza, alegría, de todo un poquito. Y, pues, bueno, con la magia que y esa chispita que le puso Son de Vainilla, pues se hizo esta fusión y estamos contentos porque creo yo que le ha gustado mucho a la gente. Es un tema que ya está entre los 10 primeros lugares.
0: Wow.
3: También en canales de video, ya está el video también en las plataformas, sondevainilla.mx, ahí pueden checar el video y tiene de todo un poquito, un video largo.
0: Okay.
3: Un video que duró más de 5 días. Lo cual en anteriores videos durábamos un día tal vez en grabarlo y este sí fue un poquito más complicado, pero Wow. Pues quiero que vean el resultado. Amor de Son de Vainilla.
0: Ahí está la calidad con la que hacen sus videos, su música, de verdad muchas felicidades por el toque único y que también está siendo muy aceptado por la raza de Monterrey, para que lo pidan en todas las estaciones de radio, en todas las plataformas, para que lo escuchen.
2: Este tema tan bonito que es para todos ustedes, titulado Amor.
0: Oye, las redes sociales, compadre.
4: Claro que sí, nos encuentran como sondevainilla.mx, estamos en YouTube, estamos también en TikTok, estamos en Facebook, estamos en todas las plataformas digitales y pues queremos que se conecten con nosotros, sondevainilla.mx.
0: Ahí está, señoras y señores, el día de hoy con nosotros
1: Son de Vainilla.
0: Así que no olviden pedir sus canciones aquí en La Sabrosita y escucharlos en todas las plataformas, seguirlos en todas sus redes sociales. Muchachos, su casa La Sabrosita 95.7, bienvenidos.
2: Muchas gracias, mi hermana. Estamos muy contentos cuando nos inviten, aquí estamos. Y bueno, también mencionar para toda la gente, para todos los parceros colombianos, el mes de julio próximamente estaremos en Colombia, Argentina, y ahí espérenos, por favor, ahí estaremos con todo el sabor de la cumbia.
0: Ya dijo, Son de Vainilla. Nosotros vamos a continuar con más de La Sabrosita 95.7.
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0: Todo eso, traca, traca, cuéntamelo todo. Ya se me había pasado, güey.
1: Ya te habías olvidado de mí.
0: ¡Échale!
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1: El gobierno del estado reportó saldo blanco en Nuevo León durante el primer día de actividades relacionadas con el Mundial. Tras celebrar una nueva reunión de coordinación en el edificio de Fuerza Civil, el secretario de Seguridad Estatal, Gerardo Escamilla, informó que solo ocurrieron incidentes de desalojo de personas que alteraron el orden. Se implementó un despliegue de operativos en aeropuertos, espacios públicos y transporte urbano con apoyo del Ejército y la Guardia Nacional. Ayer empezaron las actividades relacionadas con el Mundial de Fútbol 2026 y el resultado fue muy positivo. Solamente se pudieron reportar 3 incidentes menores, 3 personas que fueron desalojadas por alterar el orden público, una persona detenida por participar en un altercado y 69 atenciones médicas. Fueron personas asistidas por Protección Civil, fue lo que comentó. La temperatura actual en el centro de Monterrey es de 33 grados. Mi nombre es Hanna Malabear.
0: Información nacional.
2: La presidenta Claudia Sheinbaum felicitó a la selección mexicana de fútbol por su triunfo ante Sudáfrica en el juego inaugural del Campeonato Mundial FIFA 2026. Dijo que no se cumplieron los pronósticos de aquellos que querían obstaculizar la inauguración del Mundial y mostrar al mundo una imagen de ingobernabilidad y de violencia. Pero la imagen al mundo, dijo, es de alegría, de felicidad.
3: Felicidades a la selección. Y además, no solo por cómo jugaron, sino la alegría que le dieron al pueblo de México. El Zócalo fue una cosa, pero igual en todas las plazas de las ciudades de El Ángel. No, una alegría de verdad. Ahí es cuando uno piensa que el que apuesta en contra de México siempre le va a ir mal. Le va a ir mal en la cancha, le va a ir mal en la política, le va a ir mal en la vida. Una alegría enorme, la verdad. Felicidades a todo el pueblo de México, a todas y a todos los mexicanos. El estadio también, a la hora que cantaron el himno. Muy bonito.
2: Para ABC Noticias, Felipe Barrera Jaramillo desde la Ciudad de México.
0: Deportes.
4: La selección de Japón confirmó la baja de Wataru Endo para esta copa, ya que una lesión le impide participar en todo el torneo. El mediocampista y capitán del conjunto asiático se encontraba concentrado con el equipo en la sede de Monterrey, donde trabajó de manera diferenciada durante varios días. Su única participación parcial fue en entrenamientos y ocurrió el pasado 7 de junio cuando realizó algunas actividades por separado. Sin embargo, la Federación Japonesa de Fútbol anunció que Shuto Machino ocupará el lugar en esta convocatoria. Informó para ABC Deportes, Andrés Guerra.
0: Espectáculos.
5: Nuevo romance a la vista. Kenia Oz y Alejandro Spade se desataron rumores de una posible relación luego de ser captados juntos durante el partido inaugural entre México y Sudáfrica en el Mundial 2026. Las imágenes comenzaron a viralizarse en redes sociales, especialmente porque la aparición de la cantante ocurre pocos días después de que confirmara el fin de su noviazgo con Peso Pluma. Aunque algunos aseguran que ambos coincidieron por ser invitados de una marca, otros fans ya lo shipean como una nueva pareja del espectáculo. Hasta el momento, ni Kenia ni Alejandro han confirmado o desmentido los rumores.
1: Ale Burnes para ABC Noticias. 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

0: 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Nuestra red de infiltrados informa que el exalcalde panista de Pesquería, Patricio Lozano, anda muy activo en sus redes sociales con contenido que muestra sus intenciones de contender por un cargo público en las elecciones del 2027. Hay versiones que lo ubican en la búsqueda de la silla del Palacio Municipal de Pesquería, aunque hay quien dice que al ver que Francisco Cisco Esquivel, de Movimiento Ciudadano, cuenta actualmente con mucho arrastre, preferirá ver otras opciones. Dicen los infiltrados que su verdadera intención es buscar una diputación federal y que por eso gran parte de sus publicaciones son en la Ciudad de México, en donde está cimentando el camino para un escaño en la Cámara Baja.
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1: Ahorita de lleno entramos con las canciones de sábado, mi raza. Son las 3 de la tarde con 58 minutos. Así que prepárense, ¿ok? Después de esta rolita, bueno, ya pueden empezar a mandarse nota de audio. 818-0101-957. 818-0101-957. Después de esta, de costumbre, nos vamos de lleno a canciones de sábado. Piden la suya, ¡vámonos! ¡Vale, vale, vale! ¡Ah, aquí no es nada!

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0: las 4 de la tarde con 3 minutos, 4 con 3. Estamos en vivo, estas son las canciones de sábado. Al 818-0101-957. 818-0101-957. Así que en este momento piden tu canción de sábado, 818-0101-957. 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Son así canciones de sábado, sobre la idea. Voy a arrancar complaciendo, vámonos. Canciones de sábado, de volada, vámonos.
1: Traca, traca, traca, traca, canción de sábado. ¿Cómo quisiera volver de los temerarios?
0: Dame los que me duermes,
2: traca, traca. Traca, traca. Canción de sábado, compadre. 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Traca, traca,
0: chum. ¿Ve qué? Vámonos, canciones de sábado al 818-0101-957. Ese es nuestro WhatsApp. Ya se lo saben para que pidan su canción de sábado. Recuerden cerrar su nota de audio con el cantadito del traca traca chao. Si no hay cantadito, no hay canción de sábado. Si no hay cantadito, no hay canción de sábado. ¡Vámonos! Así le damos, estas son las canciones de sábado. Y así comenzamos en este viernes, la segunda hora. Bienvenidos, bienvenidas. Y así comienzan estas son
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0: qué bonito la que sigue. Vámonos.
1: Epa. Canción de sábado. Ella es así, de Emilio Navaira.
0: Hoy.
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0: Aquí están los dos carnales. Y la pregunta del millón: ¿quién tuvo la culpa?

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1: Quiero verte bailar, güey. Ah, está chida, güey.
2: Traca, traca, buenas tardes. Te buenas quiero tardes. Pedir canción de sábado. De pesado en lo más alto del cielo para un compa, un vecino que falleció el martes y hoy lo despedimos. José Tejada, una situación muy lamentable acá en Monterrey por el lado de San Bernabé de la Croc. Traca, traca, show.
1: Saludos, hermano.
3: 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Traca, traca, canción de sábado.
1: A ver.
3: Que no se apague la lumbre. 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
1: Dale, ahí está, lo que andan pidiendo la raza. 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

0: colchones. 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

0: ¡Qué bárbaro, qué bárbaro! 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Regresamos con más canciones de sábado en el Traca Traca Show.
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0: de la tarde, 52. La que sigue, la que sigue, la que sigue, la que sigue. 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
1: Traca, traca. Sí, se acabó el amor intocable. Traca, traca, chavo. Traca, traca. Sí, se acabó el amor
2: intocable. Y quisiera escuchar Ahora Qué Hago Yo Sin Ti, de Jimmy González y Grupo Más. Tracas, tracacho, mundo terrenal.
0: ¿Ahora qué hago?
2: Y quisiera escuchar Ahora Qué Hago Yo Sin Ti, de Jimmy González y Grupo Más. Tracas, tracacho.
0: Vámonos, vámonos, vámonos, vámonos.

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1: Buenas tardes, traca, buenas traca. Tardes. Traca, traca. Canción de sábado. Me rindo. Soy el lucero. Traca, traca, chido.

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Qué gusto saber que el día de hoy ya es viernes. Qué gusto sentir que ya es fin de semana y los Block DJ ya llegaron para ti. Así arrancamos con el primero de esta tarde de viernes. Ya son las 5, ya vete. Aquí está, aquí está. Ya llegó el nene contigo hasta las 8 de la noche a través de la Sabrosita 95.7.

0: Churubusco y Constitución, estás tal, que. Señora, de Tony de la Rosa, empieza el ahí con algo tejanito. Gracias por estar siempre pendiente y gracias por existir.
1: Gracias, mi

0: mucho ritmo, mucho sabor para este viernes.
1: Esta es tu música.
0: Recuerda que estoy contigo de lunes a viernes de 5 a 8. Mejor ya no lo voy a decir. De 5 a 7. De 5 a 7. La Sabro Party suena, eh.

todo Santa Catarina. Ponme un mixecito de Liberación o de la Sonora Dinamita. Aquí suenan todo. La sabrosita. Bye, saludos. Nene, ¿qué culpa tiene el fin de semana? Hay que seguirle con este calorcito. Vamos a ver de Santa Catarina.

Oye, quiero mandarle saludos a toda la raza que anda trabajando en las aplicaciones. Por ahí saludos para Fátima, que acaba de recoger servicio por acá en Madero, ¿eh? Con Victoria, con Jimena. Y que voy escuchando la Sabrosita 95.7. Un abrazo.

0: para Esperancita que está aquí escuchándote.
1: Para los gorditos y para Esperancita, ¿cómo no? ¿Ya escucharon tus saludos, mi rey? ¿Y tú? Ya te vas a reportar. La Sabro Party suena en Terminación 0925. ¿Aquí puedo mandar los audios para el programa? Sí, aquí es donde puedes mandar tu nota de audio, Edgar Soto. Un abrazo.

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1: 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Nuestra red de infiltrados informa que la visita de Ariadna Montiel a Nuevo León mañana ha despertado expectativas dentro de Morena, pues la dirigente nacional sostendrá encuentros con diputados locales y con quienes buscan convertirse en candidatos a la gubernatura rumbo al 2027. El objetivo principal será tomar el pulso al partido tras los señalamientos que han surgido alrededor de Alejandro Murat y revisar el ambiente interno luego de que varios militantes expresaron dudas sobre algunas decisiones y conductas que han provocado inconformidad entre las bases. Dicen los infiltrados que Montiel también evaluará los resultados de la reciente reunión de la Comisión de Honestidad y Justicia para determinar si las aclaraciones fueron suficientes o si será necesario profundizar en la revisión de asuntos que mantienen inquietos a varios grupos morenistas. 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

0: Ya llegó.
1: Y de poner el desorden, ¿quién y quién lo vamos a poner? Recuerda que los viernes tú decides, ¿eh? ¿Qué blog DJ quieres escuchar? El WhatsApp ya está disponible para ti. 818-0101-957. Échale.
2: Hermoso.
1: ¿Cómo está, mi rey? Échale.
2: Oye, si vino la lluvia en fuerte.
1: Ay, ¿dónde?
2: Mamá, por Dios, me estoy mojando. Dame, pero... gracia, güey. Camino. Vamos por la Bendy hasta Podaca, de Guadalupe, okay. Podaca, y luego de ahí hasta Salinas. Acompáñame con un mixecito ahí, sabrosón.
1: ¿De qué te gustaría?
2: Ya nomás.
1: ¿De qué te gustaría?
3: Mi nene, saluditos, la Sabropari suena en las aplicaciones para lo del tecnológico.
1: Ok.
3: Si puedes meter por ahí, cuando me tocas así, mi nene, Cherokee van. Ahí del recuerdo, saluditos.
1: Órale, va. ¿Quién anda por acá? Buenas tardes.
4: Nene, ¿cómo estás? Buenas tardes. Se acaba de nublar.
1: ¿Dónde?
4: Voy rumbo a Los Cabacitos.
1: Ok.
4: De San Nico a Los Cabacitos. No sé si te puedes poner la canción de Señora de Tony de la Rosa.
1: O sea, tú quieres algo tejano.
4: Para Victoria Aguilar.
1: Órale.
4: Nene, gracias por existir.
1: Gracias, mi rey, por tus palabras, ¿eh? Gracias. Me hacen sentir muy querido, de verdad. No sé qué va a pasar si algún día llegara a pasar. No sé qué va a pasar si me voy de aquí y voy a estar sin ustedes, ¿eh? De verdad, no lo quiero ni imaginar.
5: Nene, la Sabropari suena acá en Guadalupe.
1: Ok.
5: Compadre, de una vez, ya.
1: Dímelo.
5: De una vez, un mix de guapango.
1: Guapangazos, ya, será prudente.
6: Entonces, la Sabropari suena acá de Monterrey a la ciudad del Tamal, Juárez. No seas malito.
1: Dímelo.
6: Si puedes, un mix con Leandro Ríos, Herederos, toda esa música de viernes.
1: Órale, va. Yo estoy escuchando todo lo que me dice. Estoy apuntando.
7: De Santa a Escobedo. Vamos por el finiquito.
1: ¿Qué? ¿Ya?
7: Para unas bien frías.
1: ¿Qué? ¿A poco ya se acabó la temporada?
8: Si se puede, nene, ponme un mix de Tempestad, por favor.
1: Ok,
8: pam. Y la Sabropari suena. Pam, ahorita andamos acá, nene, por Santa Catarina. Hasta García.
1: Sí, señor. ¿Cumbias tejanas?
9: Nene, compadrito, buenas tardes.
1: Dímelo.
9: ¿Cómo andas?
1: Bien,
9: ¿cómo
1: y tú?
9: Andas, mi rey?
1: Todo bien, ¿y tú?
9: Ya viernesito, fin de semana, aquí. Oye, jalando, sí, en las aplicaciones. Oye, compadrito, ¿por qué hicieron eso de poner de 7 a 8 otro show del mundial? Ah, me en todos lados hay de eso. Ese traca, mendigo petacón, todavía que no me pone mis audios. Saluditos, gordo, gracias por existir.
1: Gracias, rey, yo solamente recibo indicaciones.
10: Nene, fíjate, escucha cómo me tienes diafónico con tus mezclas y tus canciones. Yo voy a pedir y vamos a levantar firmas que sean que estés de 5 a 12.
1: No, espérame, güey.
10: De lunes a viernes.
1: No, pepe.
10: De 5 a 12. Hay que pedirle al traca y a Francisco que nos ayuden con eso. De 5 a 12. Hacerte un horario.
1: No, espérame. O sea, también hay que cubrir otros eventos, ¿eh? Buenas tardes, nene. Mándale saludos a mi hija Natalia. Vamos en camino a comprarle su vestido de graduación de la prepa. Gracias por acompañarnos de camino a casa durante estos 2 años de prepa de mi hija. Gracias por existir por acá. No, ¿cómo te llamas, carnal? De una vez para mandarle un abrazo y felicitaciones ahí por la graduación de tu hija, ¿eh? Échale.
11: Ese nene, muy buenas tardes, mi nene.
1: Buenas tardes.
11: Oye, nene,
1: dime.
11: No más. Para saber, si no, pues ya no mandar audio, nene.
1: ¿Por
11: no
1: qué?
11: No vas a pasar el nombre de la canción. Esa de cumbia es del gran sabor, ¿no? Pero ¿sí? ¿Cómo se llama la canción? Ay. Si se puede, si no, ya no voy a molestar ni mandar audio. Saludos, mi nene, y buenas tardes.
1: Te voy a decir algo. Cuando esté la canción, dime, ¿es esa? No me acuerdo. Ahorita voy a ponerlo otra vez el blog DJ para escucharlo yo, pero es que sí está difícil acordarme de todos los nombres. Pero sí es el gran sabor.
12: ¿Qué tal, nene? Excelente mix. Y... ahorita te vi en el centro, bien acompañado, compadre.
1: ¿Dónde?
12: Bien acompañado.
1: ¿Dónde andaba yo?
12: Saluditos.
1: ¿Dónde andaba? No sé dónde andaba. ¿Qué anda por acá? Buenas tardes.
8: ¿Qué hay, compadre, nene? Buenas tardes. La Sabropari, el concepto original de Blog DJ en todo Nuevo León, suena aquí en Guadalupe. Te saluda tu amigo el Ricky Taxi. Ganó el tri, andamos con todo. Y con ese mix que pones al iniciar los viernes...
1: ¿te gusta?
8: Se anima uno, no.
1: Oye,
8: sé.
1: Puro cumbia sax, ¿eh?
8: Siento yo. Un abrazo, compadre.
1: Cumbia sax.
13: Nene, la Sabropari suena acá en Villa Juárez. Andamos en las aplicaciones rumbo a Guadalupe.
1: Dice por acá en el Trafical, nene, pero escuchando a la Sabrosita 95.7, dice Garza. Un abrazo a toda la raza que está atorada en el tráfico. Yo siempre los digo, así se los digo. El tráfico se disfruta escuchando a la Sabrosita, escuchando a la Sabropari.
14: Monstruo, aquí les empieza el karaoke.
1: Este vato acaba de agarrar datos, eso es como las 10 de la mañana.
15: Hoy nomás ese mix, nene, hoy nomás ese mix. Iniciaste con todo.
0: 12 minutos, 15 minutos del programa estuvo mejor que la hora pasada.
1: No seas así, güey, porque está escuchando.
15: Buenas tardes, nene. Pon algo de los cadetes de Linares.
1: Será prudente.
15: Que se sienta que ya es viernes.
1: Sí, señor.
16: Nene, el Sabropari suena aquí por Madero. Rumbo a recoger el gran premio.
1: Ah, gracias, nene. Felicidades. Oye,
16: pregunta. Mandy. Me iba con el nevecito los boletos.
1: No, güey, yo ya no estaba cuando
16: viniste. Vos dos.
1: Yo ya no estaba cuando viniste, ¿eh? Dice, escuchando. Muchas gracias a la mejor estación de radio con los mejores locutores, la mejor programación. Nos amo ya 13 años escuchando a la estación. Muchas gracias por existir y no solo me diste una alegría a mí, sino a mi esposa, que también la escucha desde la mañana hasta las 8 de la noche. Bueno, felicidades, a toda la raza que ganó boleto de Cristian Nodal, felicidades.
17: Nene, buenas tardes, noches. Oye, te pasas con esa música. Si sabes que no puedo bailar y me pones cumbias bien prendidas.
1: ¿Cómo te ayudo?
17: No, pues nada más hablo para reportarme y para decir que les hablo para Arizona en todo Guadalupe.
1: Ok.
17: Y pues nada.
1: ¿Qué pasa?
17: No sé si seguirte diciendo mi frase porque ya todo el mundo te lo dice, pero bueno, ni modo.
1: Tú, pues síguele, no
17: pasa
1: nada.
17: La voy a continuar porque yo fui la que empecé.
1: Ok.
17: Ya sabes. Gracias por existir.
1: No lo digo yo, lo dice la raza. La Sabropari de lunes a viernes a partir de las 5 de la tarde con Edgar Yescas, el nene, a través de La Sabrosita 95.5.

Monterrey. Hoy suena DJ Gerapro en el Poniente. Vamos a trabajar por allá, mi rey. Quiero mandarle saludos a mi compadre Gerardo de DJ Gerapro Monterrey, que va manejando, escuchando la sabrosita. Un abrazo, rey. A manejar con precaución, ¿eh?

0: Parito, qué buen remix trae, neta, qué buen remix. Échale ganas, Parito, échale muchas ganas. Felicidades, pare.
1: Gracias, Rey. Los Blog DJ exclusivos de la Sabrosita 95.7. Saludos para la terminación 5414. Me dice, puras de las caras y un corazón así con mucho fuego. Esos Blog DJ son para ti.

0: quiero que se termine este vlog, DJ, te lo juro. 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

0: Nene, nene, buenas tardes, nene. Oye, el desorden se encuentra acá en el centro de Juárez. Oye, un mix tejano, un mix de sonoras o unos guapangos, ¿no?
1: Yo creo que sí, ¿eh? Se aplica. Me encantaría.
0: Me encantaría contigo, nene.
1: Yo creo que sí aplica, ¿no? Un viernes con guapanguitos.
2: Nene, buenas tardes. De Santa San Nicolás, ya saliendo del jale.
1: Excelente.
2: Ahí ponte lo que gustes y mandes, pero que sea bien para bailar, para llegar bien prendido a la casa.
1: ¿Te gustaría?
3: ¿Qué onda, mi nene? ¿Cómo andamos?
1: Bien,
3: oye,
1: ¿y
3: compadre,
1: tú?
3: Vengo acá desde Valle Oriente, está el trafical. Bien, machín, chicharrín. Saludos a la raza del Poniente, de parte de un servidor, que era DJ Pro Monterrey.
1: Ahí está.
3: Vamos a darle, mi nene, y la Sabropari suena en el Poniente de la ciudad de Monterrey, Nuevo León.
1: ¡Yay! ¡Estado, mi rey!
4: Nene, nene, nene, buenas, buenas.
1: Échale.
4: ¿Qué te parece si me acompañas ahorita aquí en el trabajo?
1: Ok.
4: En el Sabropari. Con algo tejano.
1: Ok.
4: Puro tejano, puro tejano.
1: ¿Te gustaría?
4: Algo tejano. Con esta tarde, cuídense.

0: aquí andamos en el urbano. Aquí te puedes poner algo de Los Palominos.
1: Okay.
0: Si se puede, la de Ya No Existe.
1: Hablando de.
0: Saluditos,
1: compadre. Hablando de.
2: ¿Qué ha habido, compadre Nene? ¿Cómo estás? Excelente viernes. Oye, a ver si me puedes complacer ahí en un blog DJ. El Chacucha de los García. Algo tejanito. Saludos, bendiciones.
1: Igual para ti, mi rey. Buenas tardes.
3: Nene, buenas tardes. Ahí, por ahí, a ver si puedes poner un mixecito de Bobby Pulido, de allá de las del recuerdo. Ahí, de favor, ahorita para esta tardecita un poco nubladona, un poco lluviosa, un poco con sol. Pues
1: de
3: son
1: todo.
3: Puros regalos de Dios, mi nene. Saludos
1: eso
3: y buen fin de semana.
1: Igualmente para ti, pero en eso sí tienes razón, ¿eh? Pasamos de Monterrey y está el sol. Y luego llegamos a San Nicolás y está nublado. Y luego llegamos a Podaca y está lloviendo.
4: Nene, el Europari suena acá en San Nicolás. Oye, nene.
1: Mande.
4: ¿Te gustaría poner el desorden?
1: Me encantaría.
5: Nene, la sabrosita suena por acá en el Parque Kia. Oye, cuando lluvia, acá está el solazo y el calorón.
1: Oye.
5: Ahí te encargo si me puedes poner un mixecito de Topaz, Liberación, Los Mier, algo así, como Pérez destapando la primera.
1: Te prepárate.
5: Un besote.
1: Gracias, guapo. Rey. Yo te lo regreso también, ¿eh? Prepárate porque la segunda hora viene recargada. 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